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0: Calimán estira la diestra con pulso firme hacia el contacto de electricidad que alimenta la computadora electrónica. Solín contiene la respiración sabiendo que el menor error provocará que los descubran en el interior del cuarto secreto, cerca del asombroso mecanismo que controla la organización criminal de la Máscara Roja.
1: Atención, camaradas. Estas son las órdenes para ustedes. Respecto a la misión que llevaremos a cabo esta misma noche...
0: ¡Ahora! Calimán desconecta el switch y automáticamente deja de escucharse la voz metálica surgida de la computadora. Los foquillos multicolores se apagan. Las celdas fotoeléctricas y magnetos dejan de funcionar.
2: Lo logramos, Solim. Lo logramos. La infernal máquina está paralizada.
3: ¿Y ahora?
2: Ahora debemos aprovechar los segundos antes de que los criminales se den cuenta de la interrupción de la voz.
0: Miran hacia aquella pantalla televisora que muestra la imagen del gran salón de reuniones donde se encuentran los 27 agentes criminales envueltos en sus túnicas rojas, acompañados por el asesino Salco.
2: Observa. Ahí están esperando seguir oyendo la voz de la Máscara Roja.
3: Ojalá no se den cuenta que estamos aquí.
2: Este es el momento de entrar en acción, Solim. Voy a dictar órdenes fingiendo ser la Máscara Roja.
0: Calimán se aproxima hacia el pequeño micrófono a través del cual hay comunicación hacia la sala de reuniones. Solim advierte que el asesino Salco reacciona inquieto.
4: Señor, ¿ocurre algo? ¿Por qué ha dejado de hablar? ¿Sucede algo?
3: Pronto, date prisa antes de que entren en sospechas.
2: Serenidad. Serenidad y paciencia, Solim. Mucha paciencia. Debo imitar la voz metálica que surge de la computadora.
0: Calimán se acerca más al pequeño micrófono mientras Solim observa en la pantalla televisora que los agentes criminales y Salco se miran interrogantes entre sí, desconcertados al haber dejado de escuchar la voz de la Máscara Roja. Por supuesto que ellos ignoran que aquella voz surge de una máquina electrónica, ya que todos piensan que la Máscara Roja es un ser humano.
4: ¿Qué sucede, señor? ¿Por qué no continúa hablando? ¿Sucede algo malo? ¿Es necesario que vayamos a su lado a investigar? ¿Necesita ayuda, señor?
3: ¡Pronto! ¡Pronto, Calimán! ¡Antes de que nos descubra!
0: Calimán levanta la diestra ordenando a Solín que cierre la boca. Luego se aproxima al micrófono y habla.
1: Todo está en orden, camaradas.
0: Su voz es exacta a la de la Máscara Roja.
1: Sin embargo, hay cambios en los planes.
0: Solín sonríe tranquilizándose. Calimán controla la situación hablando como la Máscara Roja. Los agentes criminales y Salco vuelven a la tranquilidad. Calimán sonríe burlón al tiempo que habla imitando a la perfección aquella voz metálica, impersonal, autoritaria.
1: Salco, ¿me escucha?
4: Sí, señor, ordene.
1: Escuche con atención. Debe usted regresar a la celda roja y abrir la puerta. ¿Comprende?
4: Pero esa mujer, Greta Gary, ¿escapará, señor?
1: No discuta mis órdenes, Salco. Concrétese a obedecer. Vaya y abra la puerta de la celda roja y aléjese de ahí inmediatamente. Inmediatamente regrese al salón de reuniones y quédese ahí hasta nuevas órdenes. ¿Comprendido?
4: Sí, señor.
1: En cuanto a ustedes, camaradas, deberán continuar en el salón esperando nuevas órdenes. Suceda lo que suceda, ustedes deben permanecer ahí. Recuerden que el menor grado de desobediencia de su parte ocasionará graves sanciones contra el infractor. Quédense ahí hasta nuevas órdenes. Salco, vaya a cumplir su misión.
4: Sí, señor.
1: Eso es todo por ahora, camaradas.
0: Calimán sonríe burlón y cubre con la mano el micrófono al tiempo que dice a Solín.
2: Lo logramos. Salco abrirá la celda donde está prisionera Greta Garry y nosotros iremos hacia allá para ayudarle a escapar, Solín.
3: Pero, ¿y la computadora?
2: Seguirá inutilizada hasta que regresemos. Esta máquina infernal está paralizada hasta que volvamos a conectarla.
3: ¿No sospechará?
2: Espero que no, Solín. Bien, ahora salgamos de aquí. Debemos estar cerca de Greta Garry cuando se abra la celda roja.
0: ¡En marcha, señor!

0: Calimán y Solín justo llegaron al oscuro pasillo en el momento en que el asesino Salco llegaba cerca de la puerta metálica de la celda roja.
1: Salco obedece bien las órdenes. Se dispone a abrir la puerta de la celda.
2: Ojalá que no nos descubra.
1: No te muevas, no te muevas. Estaremos aquí escondidos hasta que se vaya. Luego entraremos a la celda a ayudar a Greta Garrett.
0: Salco no comprende aquella orden, pero la obedece sabiendo que no tiene oportunidad de contravenir una orden de la Máscara Roja.
3: No lo entiendo. Se me ordena encerrar a esa mujer traidora. Y ahora se me ordena dejarla en libertad. No lo entiendo.
0: La puerta estaba cerrada herméticamente por un sistema de electricidad. No tiene cerradura a la vista ni nada que pueda accionarse manualmente. Calimán y Solín ven como Salco extrae de entre sus ropas un pequeño artefacto semejante a una linterna de mano.
2: ¿Qué es eso?
1: Es una lámpara de rayos infrarrojos. Servirá para abrir la puerta cerrada magnéticamente.
0: ¡Es verdad! Salco acciona aquella pequeña linterna y la puerta metálica se abre lentamente. Salco guarda entre sus ropas la pequeña linterna de rayos infrarrojos.
3: Ya está. Ahora la prisionera podrá escapar. No comprendo esta orden, pero debo obedecerla.
0: Salco se aleja lentamente hasta perderse en la oscuridad del pasillo. Calimán sonríe haciendo una señal a su pequeño amigo.
1: Solín.
2: Sí, señor.
1: El camino está libre. Vamos.
2: Sí, señor.
0: Sigilosamente avanzan hacia la celda abierta. Aún Calimán mira hacia el fondo del pasillo, cerciorándose que Salco no regresará, y sonríe señalando hacia el interior de la celda.
1: Entremos.
0: Penetran a la celda roja. Los azules ojos de Calimán se mueven inquietos buscando a la prisionera.
1: Greta Garrett.
0: La luz rojiza hiere sus ojos. Es difícil acostumbrarse a mirar bajo aquel resplandor rojizo que llena la celda, pero no basta mucho tiempo para que Calimán descubra algo que lo desconcierta.
1: Greta Garrett no está aquí.
0: Solín mira a su alrededor. Solo hay cuatro paredes metálicas, la puerta de acceso a la celda. Pero Greta Garrett ha desaparecido.
2: ¿Qué significa esto?
1: No lo entiendo, Solín. Vimos perfectamente cómo Greta era traída a esta celda. ¿Cómo pudo desaparecer?
2: Tal vez la mataron.
1: No, pero ¿dónde está su cuerpo?
2: Tal vez la desintegraron.
1: ¿Qué dices?
2: Sí, es posible que la hayan matado por medio de electricidad.
0: El rostro de Calimán se ensombrece con gesto de enfado. Una vez más mira a su alrededor. No hay el menor rastro de la hermosísima rubia.
1: No creo que la hayan ejecutado por medio de la electricidad o por algún otro medio. No habrían huellas, vestigios de su cuerpo, de sus ropas. Y no hay el menor rastro, ¿no?
2: Entonces, ¿cómo lo explicas?
1: De la única manera razonable. Greta salió de aquí.
2: ¿Pero cómo? Si la única puerta estaba cerrada, ¿por dónde iban a sacarla?
1: Recuerda que no todo lo que los ojos ven resulta verdad, Solín. Greta Garrett entró aquí. Solo han transcurrido 7 minutos. La única explicación posible es que dentro de esta celda hay una puerta secreta.
0: Solín mira a su alrededor. Las paredes metálicas no muestran absolutamente nada que indique la existencia de una puerta secreta.
2: Pero si esto parece una tumba, no hay otra salida que esa puerta.
1: Sin embargo, debe existir un paso secreto, Solín. Y debemos encontrarlo cuanto antes. No podemos perder más tiempo. Mi plan era rescatar a Greta, regresar hacia donde está la máquina computadora. Pero ahora todo ha cambiado.
2: ¡Salgamos de
1: aquí! No, Solín, hasta que solucionemos este enigma. Estoy seguro de que debe existir un paso secreto desde esta celda, y lo buscaremos.
0: Calimán avanza hacia uno de los muros metálicos de la celda. Sus recias y musculosas manos se deslizan buscando algún contacto, algún mecanismo secreto que accione una puerta oculta.
1: Nada. Pero debe haber una puerta oculta, estoy seguro.
0: De pronto se escucha un zumbido eléctrico y Solín mira hacia atrás.
2: Mira, la puerta se está cerrando.
1: Tenemos que impedirlo, vamos.
0: ¡Antes de que puedan impedirlo. La puerta se ha cerrado herméticamente.
2: Calimán, estábamos prisioneros.
1: Ahora con mayor razón debemos encontrar esa puerta secreta, Solim, que estará oculta en algún muro de esta celda. De lo contrario, nos habrán vencido.

0: El teniente Harrison y el jefe de la policía de Tánger miran fijamente hacia las solitarias calles del barrio árabe. Son las 10 de la noche y aquello semeja a un solitario cementerio donde las casuchas parecen mausoleos envueltos en las sombras. Contra el cielo oscuro se recorta imponente la silueta del antiguo palacio de Aben Azal Hussein.
1: Esto parece un barrio abandonado.
2: No se confíe. Aunque las casas parecen deshabitadas, en el interior hay ojos que vigilan. Manos que empuñan cuchillos dispuestos a ser lanzados desde las sombras. Este barrio es tan peligroso como el de Aben Azal Hussein, donde estuvimos anoche.
1: Y por lo tanto los delincuentes estarán a la expectativa. Se habrán enterado que estamos aquí, dispuestos a efectuar una investigación.
2: Sí, lo admito. Aunque tratemos de pasar inadvertidos y caer de sorpresa, esta gente es astuta. Ahora estarán ocultándose en los mil y un escondrijos del barrio.
1: ¿Cree que dé resultado la inspección? Si Calimán está aliado con los delincuentes, buscará un buen refugio.
2: Sin embargo, debemos atacar. Es preferible que sepan que estamos en pie de lucha o a resignarnos a la derrota.
1: Bien, cuando usted lo ordene.
2: Tengo distribuidos a mis hombres alrededor del barrio. Las patrullas cercarán dos manzanas alrededor del edificio del antiguo palacio. Las calles serán vigiladas por agentes secretos y usted y yo, con algunos hombres, entraremos al edificio.
1: Estoy listo. Cuando usted lo ordene.
2: Dictaré las últimas órdenes.
0: El jefe de policía abrió el contacto de transmisión del autopatrulla y...
2: Atención. Atención a todas las unidades. Dentro de 3 minutos iniciaremos la inspección del barrio. Patrullas 7, 9, 11, 13 y 15 estarán en sus puestos de vigilancia alrededor del palacio de Aben Azal Hussein. Tienen órdenes de detener a cualquiera que trate de escapar. Los agentes diseminados en las calles cercanas permanecerán en sus puestos listos a detener a cualquier sospechoso. Recuerden que habrá violencia. Si los atacan, utilicen sus armas. Pueden disparar a discreción. El objeto principal es atrapar a un hombre llamado Calimán.
0: Harrison mira de reojo al jefe de la policía. No está de acuerdo en considerar al hombre increíble como un delincuente, pero no puede evitar aquella orden.
2: Su descripción es 1.90 m de estatura, complexión atlética y musculosa, tez cobriza, ojos azules, cabello negro rizado. Comúnmente viste casaca y pantalón blanco de seda al estilo oriental, turbante blanco con una esmeralda al frente, larga capa de seda. Es sumamente peligroso. Es probable que esté armado.
0: Harrison sonríe irónico. Bien sabe que Calimán jamás porta armas, excepto su cerbatana de bambú, con la que lanza dardos omníferos.
2: Repito, es sumamente peligroso. Es probable esté acompañado de un muchacho llamado Solín, de aproximados 10 años de edad. Repito la orden. Apresar a Calimán a cualquier precio. Si ataca, pueden utilizar sus armas. Lo queremos atrapar vivo, pero si las circunstancias son peligrosas, tiren a matar. Falta solo 1 minuto para que iniciemos la inspección en el barrio. Todos a sus puestos. A la hora precisa iniciaremos la operación. ¡Todos a sus puestos! ¡Todos a sus puestos!
0: Calimán se muestra pasmosamente sereno. Pese a las circunstancias, atrapado junto a Solín en aquella celda iluminada con fulgores rojizos, buscando una puerta secreta oculta, quizás en uno de los muros.
3: ¿No encuentras nada?
4: No, Solín, no. He revisado cuidadosamente centímetro a centímetro de los muros. Y no existe ningún mecanismo oculto que accione una puerta secreta.
3: Entonces no tenemos salvación. Estamos atrapados.
4: Jamás debes darte por vencido. Hasta agotar el último recurso. El hombre está hecho para luchar siempre, siempre. No importa las circunstancias que lo rodeen y los obstáculos que surjan a su paso. Serenidad. Serenidad y paciencia, Solim. Mucha paciencia. Siempre hay un camino cuando se sabe mirar con los ojos de la inteligencia.
0: Serenamente Calimán desliza sus manos por las superficies tersas del muro metálico. Solín está cada vez más inquieto entre aquellas 4 paredes. ¡De pronto!
5: ¡Atención!
3: Calimán, ¿oyes eso?
4: Oh, sí, la voz de la máscara roja.
3: Pero no entiendo. Desconectamos la computadora electrónica. ¿Cómo es posible que ahora funcione otra vez?
4: Alguien la conectó nuevamente.
3: ¿Quién?
4: Ese es el enigma, Salim. Tal vez el jefe de la organización, el cerebro diabólico, descubrió que la computadora estaba desconectada y volvió a hacerla funcionar.
5: Atención, camaradas. Atención. Nuestro enemigo número uno, Calimán. Calimán está entre nosotros.
3: ¡Nos han descubierto!
4: ¡Silencio!
5: Calimán está entre nosotros. Procedan a buscarlo. Es posible que lo encuentren en la celda roja. Atrápenlo. ¡Vivo o muerto!

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0: roja. Atrápenlo, vivo o muerto.
1: Los 27 agentes criminales y el asesino Salco reaccionan sorprendidos al escuchar la orden.
2: ¿Han escuchado? Vamos en busca de Calimán.
1: Solín tiembla de pies a cabeza temiendo que de un momento a otro los criminales entren ahí a atraparlos. Calimán continúa buscando el mecanismo secreto que acciona una puerta oculta.
3: Oh, estamos perdidos. ¡Nos atraparán!
4: Espera, espera. ¡Al fin lo encontré!
3: ¿Qué?
4: Mira, no existe un mecanismo que abra la puerta. Simplemente uno de los muros de esa celda se mueve. Observa.
1: Calimán empuja el muro y este se mueve como puerta corrediza.
3: ¡Lo encontraste! ¡Bravo!
4: Ah, ya decía yo que Greta Garry tuvo que ser sacada de aquí por algún lado.
0: Atrapen a Calimán, vivo o muerto. Atrapen a Calimán, vivo o muerto.
4: En marcha, Solim. Nos aventuraremos a través de este paso secreto.
3: Sí, señor, pero es un pasillo muy oscuro.
4: No importa, Solim. Es un paso hacia la libertad.
1: Avanzan lentamente. Calimán vuelve a cerrar el muro metálico. Sus ojos brillan en la oscuridad mientras sigue escuchándose la voz de la máscara roja.
0: Atrapen a Calimán, vivo o muerto.
3: No sabemos por dónde seguir. Tal vez caigamos a una trampa.
5: Calimán.
4: ¿Eh? Esa voz. Greta Garry.
5: Calimán, bendito sea Dios que nos encontramos. Pronto, vengan conmigo.
4: Pero Greta, ¿cómo encontró este paso secreto?
5: Después se lo explicaré. Ahorita lo importante es alejarnos. He descubierto un túnel secreto por donde podemos escapar. ¡Pronto!
4: Bien, en marcha, Solim.
1: Calimán, el pequeño Solim y la hermosísima Greta Garry escaparán de enfrentarse con los asesinos. La organización criminal de la Máscara Roja los capturará nuevamente. ¿Quién hizo funcionar de nuevo la computadora electrónica? El teniente Harrison del FBI y la policía entrarán al refugio de los criminales a sangre y fuego.
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día ordinario, Ordinary Day. Una letra que habla de una situación muy común en las relaciones. Valorar realmente a una persona solo cuando ya no está presente. Qué difícil se nos hace cuando estamos con esa persona y no valorarla, ¿no? Qué complicado. Muchos recuerdan a... Muchos dirán, bueno, ¿y esto de dónde salió? Bueno, estamos armando un playlist increíble. Una de esas canciones que te decía, ¿no? Aprender a valorar lo que se tiene en el momento adecuado.

Buena, buena canción. Steven Norman es el inolvidable saxofonista, uno de los elementos más reconocibles de la canción. Una banda que formó parte del movimiento New Romantic de principios de los 80 en Londres, junto a grupos como Duran Duran y Culture Club. Spandau Ballet. Solo cuando te vas, y curiosamente esa frase resume perfectamente el mensaje de la canción. A veces entendemos el valor de alguien únicamente cuando ya se ha marchado. Ahí estamos detrás, ¿no? A veces eso se convierte ya en una relación muy tóxica. Definitivamente. 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

La noche que la chica asesinaste el amor. Una frase poderosa que le da a la canción un aire dramático, cinematográfico, algo. Deny you murder, Lord. 1987, el álbum Alphabet City. D.A.B.G. Martin Fry, reconocido por su estilo elegante, por ser una de las voces más distintas del pop británico en los años 80. ¡Wow! Alcanzaron una fama mundial con estos éxitos. The Look of Love, Deny Your Mortal Love, una de las canciones favoritas de los seguidores. Un videoclip refleja la estética glamurosa, elegante, que caracteriza a ABC, una de las agrupaciones más influyentes del pop sofisticado. 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

una banda neuroruquina que mezclaba el pop rock y el dance en el sonido característico de los 80. Este mega hit alcanza el top 10 Billboard Hot 100 en Estados Unidos, convirtiéndose en el mayor éxito de la agrupación. Antes de convertirse en una superestrella mundial, Madonna formó parte de Breakfast Club a finales de los años 70. ¿Qué tal este dato? ¿Ah? ¿Lo sabías? Pues sí, de hecho, fue novia del fundador de la banda, Dan Gilroy. ¡Hey! ¡Nos vamos con Johnny Hedges! 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

fabricaban atmósferas, estructuras, ADN. 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

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Triple A, por supuesto, como te mereces un descanso, ¿eh? Te lo mereces, Pedro Navaja. ¿Quieres enterarte qué es lo que sucedieron cada final? Un análisis con varios invitados, con muy críticos en cuanto al detalle deportivo también dentro de... Estamos en redes sociales, arroba Esteban Carrión FM. Ahí estamos, final a final. Contigo esto es Mega Hits, la 107.7 para orejas con alas.

estamos cargados de dopamina. Después con buen ritmo en la noche, llegando al paredón de la falsa moral. Vamos a hablar de tu tremenda rigidez mental, porque ¿sabías que el inventor de los bloques del Lego diseñó ese juguete porque estaba harto de que los adultos aburridos de su época le dijeran a los niños exactamente cómo debían jugar? Él quería libertad. Y mírate, un lunes por la noche eres el adulto frustrado que sigue de pie de la letra los manuales de la sociedad. ¿Te identificas con esto o compras el auto que te dicen para aparentar? ¿Vistes como te ordenan? ¿Vives estresado por encajar en un molde que a lo mejor no tienes que encajar? ¿O perdiste la capacidad de construir tu vida sin pedirle permiso a nadie? Deja de ser un esclavo de las instrucciones del sistema. Desahógate acá. Con los mega hits increíbles, simplemente déjate llevar de esto. 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
5: Este último bloque nos vamos con algo de los 90. Vamos a disfrutarlo entonces. Es Mega Hits. Mega Maniac. Aquí estamos.

ti, Megamaniac, una mujer seductora, peligrosa, manipuladora, que atrae el protagonismo de una situación de traición, tentación, riesgo emocional absoluto. Sangre en la pista de baile representa conflictos, engaños, relaciones tóxicas. Blood on the dance floor es Michael Jackson. Un auge completo, ¿eh?

1997. Dentro del catálogo de su película, y bueno, increíble lo que vivimos. Se manifiesta a través de aquello. Vámonos con Just Another Dream, una canción que habla de una duda emocional en el amor. Cuando una persona siente algo muy fuerte, pero al mismo tiempo no sabe si es real o

buena canción, Llega al top 10 Billboard Hot 100 Estados Unidos, 80s, 90. Dance Pop Disco, increíble, una pieza clave para posicionar a Cari Dennis antes de convertirse en una de las compositoras más importantes del pop moderno. Convirtió Una Duda en un hit mundial espectacular.

estarías con alguien que ya te había engañado, ¿desearías creerle nuevamente? Bueno, una historia de desilusión, donde la ingenuidad del inicio se transforma en decepción total. Naked Eyes, Promises, lanzada en el 83, parte del álbum Born in Redes, alcanza el número 11 en el Billboard Hot 100. Vámonos con The Human League, en este Human espectacular, uno de los mega hits más increíbles para tocarla en esta noche.

interpretada por la banda británica, lanzada en el 86, número uno en los Billboard 100. Human, una de las canciones más exitosas del grupo a nivel global, incluso más que muchos de sus hits de los 80. Esta canción nace en Sesiones Producciones de Estados Unidos, un éxito increíble. The Human League convierte una confesión en un número uno mundial. Una de esas confesiones, una balada que habla de una infidelidad, vulnerabilidad emocional dentro de una

Aquí están los Boy Crew Band diciéndole gracias esta noche, Mega Maniac. Ha sido una noche increíble. I remember how we. Los Boy Crew Band 88, 1988. Los mejores 10 de los Hot 100. La canción de una balada pop. Recuerdo, nostalgia. Una relación pasada y el momento que aún tenía esa persona entre sus brazos, ¿no? El amor que ya terminó pero sigue viva en la memoria. Es ha sido una noche super Morelia, ¿eh?

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0: Parte final, gracias. Y aquí se viene Santi Zapo, la mega, todos los días nos escuchas. 19:40. A través de mi Instagram, @EstebanCarrionFM, entérate. Los podcasts de final a final. Conoce cómo son los datos estadísticos dentro de un panorama súper orgánico. Creo que más onda millennial, centennial, reencuentro. Con la final de mundiales. Antes del mundial, ya que estamos nuevo mundialista. Ahí estamos. En todas las redes sociales. Gracias. La M3G4.net. La web también, Alexa, y también en la 107.7 La Mega. Soy Esteban Carrión, un abrazo gigante. Si me da la gana, hasta mañana.

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siempre, trayéndoles los sonidos de vanguardia. Es un gusto poderlos acompañar desde aquí, desde la Rouché Bar. Estaremos disfrutando de tocar muy buena música esta noche. En esta parte inicial, primer episodio, estaremos con sonidos de Harmonic featuring Toshi NJK. Este es un remix de Anaheim. Y también se vienen sonidos de Vanilla Ace, Doc Brown. Estaré también con Paulina y Michael Bibi en un trabajo en conjunto. Me ha gustado mucho este track. Desde La Rouché Bar también estaré revisando música de Kid Bow. Este es un último EP que acaba de sacar este gran artista. Unlearn se llama el primer track que vamos a revisar. Así que quédense con nosotros. Estoy seguro que va a ser una noche fantástica donde quiera que estén conectados y recibiendo nuestra señal. Pues bienvenidos, una muy buena noche y gracias por acompañarnos nuevamente. A disfrutar entonces.

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Les tengo algo muy especial. Estaremos con el A2, que es el primer trabajo de Daft in Thomas. Este trabajo se llama Good Words. También estaremos de este artista y productor revisando el track Puffed Dandy. Y con Sean Reeves y Tu Chilo estaremos con Superstitions, este último álbum que acaba de salir también en esta temporada. Les traigo muchas sorpresas musicales en esta noche. También estaremos con Santieri, esto se llama In Out, y con RQZ de su álbum A1 Plus Sublevels. Para complementar este segundo episodio y segunda media hora de la programación,

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material que está incluido en este cuarto aniversario, el cuarto cumpleaños del Fold, este club increíble que le pertenece a César y Coso. Ellos realizan en este aniversario una exposición de un material exclusivo y de artistas de vanguardia, por supuesto. Tiene colaboraciones de Eugene, también de Lee, tiene unos remixes de Alessandro y de Mexic, que también se han vuelto una bomba dentro de el material que presenta esta recopilación. Pendiente de sus mensajes, gracias por comunicarse.

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gracias por estar de regreso junto a nosotros y seguir disfrutando de nuestra programación. Vamos con más de la música exclusiva de su programación favorita de las noches. Desde el 8 Minutes EP estaré revisando, este solo sale en vinil y es un gran trabajo de Down Razor. También he revisado la producción You Sniffed the Wrong Cat y esto está sellado en The 5AM Club. Es un nuevo sello disquero. Hacer el comentario sobre este Unreleased On Productions Mix que lo presenta Joel. Y dentro de lo que les tengo preparado en este segundo episodio, estaré con una gran producción de Cosmin junto a Alec Pritchard y un remix de Mija Lensink. Este es un recopilatorio y un álbum que llega desde Café Bakeliet en Rotterdam, Netherlands. Solo buena música. Creo que estamos listos para que ustedes sigan disfrutando de una programación estupenda en una noche de 120 minutos.

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0: Calimán estira la diestra con pulso firme hacia el contacto de electricidad que alimenta la computadora electrónica. Solín contiene la respiración sabiendo que el menor error provocará que los descubran en el interior del cuarto secreto, cerca del asombroso mecanismo que controla la organización criminal de la Máscara Roja.
1: Atención, camaradas. Estas son las órdenes para ustedes. Respecto a la misión que llevaremos a cabo esta misma noche...
0: ¡Ahora! Calimán desconecta el switch y automáticamente deja de escucharse la voz metálica surgida de la computadora. Los boquillos multicolores se apagan. Las celdas fotoeléctricas y magnetos dejan de funcionar.
2: Lo logramos, Solim. Lo logramos. La infernal máquina está paralizada.
3: ¿Y ahora?
2: Ahora debemos aprovechar los segundos antes de que los criminales se den cuenta de la interrupción de la voz.
0: Miran hacia aquella pantalla televisora que muestra la imagen del gran salón de reuniones donde se encuentran los 27 agentes criminales envueltos en sus túnicas rojas, acompañados por el asesino Salco.
2: Observa. Ahí están esperando seguir oyendo la voz de la Máscara Roja.
3: Ojalá no se den cuenta que estamos aquí.
2: Este es el momento de entrar en acción, Solim. Voy a dictar órdenes fingiendo ser la Máscara Roja.
0: Calimán se aproxima hacia el pequeño micrófono a través del cual hay comunicación hacia la sala de reuniones. Solim advierte que el asesino Salco reacciona inquieto.
4: Señor, ¿ocurre algo? ¿Por qué ha dejado de hablar? ¿Sucede algo?
3: ¡Pronto! ¡Date prisa antes de que entren en sospechas!
2: Serenidad. Serenidad y paciencia, Solim. Mucha paciencia. Debo imitar la voz metálica que surge de la computadora.
0: Calimán se acerca más al pequeño micrófono mientras Solim observa en la pantalla televisora que los agentes criminales y Salco se miran interrogantes entre sí, desconcertados al haber dejado de escuchar la voz de la Máscara Roja. Por supuesto que ellos ignoran que aquella voz surge de una máquina electrónica, ya que todos piensan que la Máscara Roja es un ser humano.
4: ¿Qué sucede, señor? ¿Por qué no continúa hablando? ¿Sucede algo malo? ¿Es necesario que vayamos a su lado a investigar? ¿Necesita ayuda, señor?
3: ¡Pronto! ¡Pronto, Calimán! ¡Antes de que nos descubra!
0: Calimán levanta la diestra ordenando a Solín que cierre la boca. Luego se aproxima al micrófono y ya habla.
1: Todo está en orden, camaradas.
0: Su voz es exacta a la de la Máscara Roja.
1: Sin embargo, hay cambios en los planes.
0: Solín sonríe tranquilizándose. Calimán controla la situación hablando como la Máscara Roja. Los agentes criminales y Salco vuelven a la tranquilidad. Calimán sonríe burlón al tiempo que habla imitando a la perfección aquella voz metálica, impersonal, autoritaria.
1: Salco, ¿me escucha?
4: Sí, señor, ordene.
1: Escuche con atención. Debe usted regresar a la celda roja y abrir la puerta. ¿Comprende?
4: Pero esa mujer, Greta Gary, ¿escapará, señor?
1: No discuta mis órdenes, Salco. Concrétese a obedecer. Vaya y abra la puerta de la celda roja y aléjese de ahí inmediatamente. Inmediatamente regrese al salón de reuniones y quédese ahí hasta nuevas órdenes. ¿Comprendido?
4: Sí, señor.
1: En cuanto a ustedes, camaradas, deberán continuar en el salón esperando nuevas órdenes. Suceda lo que suceda, ustedes deben permanecer ahí. Recuerden que el menor grado de desobediencia de su parte ocasionará graves sanciones contra el infractor. Quédense ahí hasta nuevas órdenes. Salco, vaya a cumplir su misión.
4: Sí, señor.
1: Eso es todo por ahora, camaradas.
0: Calimán sonríe burlón y cubre con la mano el micrófono al tiempo que dice a Solín:
2: lo logramos. Salco abre a la celda donde está prisionera Greta Garry y nosotros iremos hacia allá para ayudarle a escapar, Solín.
3: Pero, ¿y la computadora?
2: Seguirá inutilizada hasta que regresemos. Esta máquina infernal está paralizada hasta que volvamos a conectarla.
3: ¿No sospechará?
2: Espero que no, Solín. Bien, ahora salgamos de aquí. Debemos estar cerca de Greta Garry cuando se abra la celda roja. ¡En marcha, señor!

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0: Calimán y Solín justo llegaron al oscuro pasillo en el momento en que el asesino Salco llegaba cerca de la puerta metálica de la celda roja.
1: Salco obedece bien las órdenes. Se dispone a abrir la puerta de la celda.
2: Ojalá que no nos descubra.
1: No te muevas. Estaremos aquí escondidos hasta que se vaya. Luego entraremos a la celda a ayudar a Greta Garry.
0: Salco no comprende aquella orden, pero la obedece sabiendo que no tiene oportunidad de contravenir una orden de la Máscara Roja.
3: No lo entiendo. Se me ordena encerrar a esa mujer traidora. Y ahora se me ordena dejarla en libertad. No lo entiendo.
0: La puerta estaba cerrada herméticamente por un sistema de electricidad. No tiene cerradura a la vista ni nada que pueda accionarse manualmente. Calimán y Solín ven cómo Salco extrae de entre sus ropas un pequeño artefacto semejante a una linterna de mano.
2: ¿Qué es eso?
1: Es una lámpara de rayos infrarrojos. Servirá para abrir la puerta cerrada magnéticamente.
0: ¡Es verdad! Salco acciona aquella pequeña linterna y la puerta metálica se abre lentamente. Salco guarda entre sus ropas la pequeña linterna de rayos infrarrojos.
3: Ya está. Ahora la prisionera podrá escapar. No comprendo esta orden, pero debo obedecerla.
0: Salco se aleja lentamente hasta perderse en la oscuridad del pasillo. Calimán sonríe haciendo una señal a su pequeño amigo.
1: Solín.
2: Sí, señor.
1: El camino está libre. Vamos.
2: Sí, señor.
0: Sigilosamente avanzan hacia la celda abierta. Aún Calimán mira hacia el fondo del pasillo, cerciorándose que Salco no regresará, y sonríe señalando hacia el interior de la celda.
1: Entremos.
0: Penetran a la celda roja. Los azules ojos de Calimán se mueven inquietos buscando a la prisionera.
1: Greta Garry.
0: La luz rojiza hiere sus ojos. Es difícil acostumbrarse a mirar bajo aquel resplandor rojizo que llena la celda, pero no basta mucho tiempo para que Calimán descubra algo que lo desconcierta.
1: Greta Garry no está aquí.
0: Solín mira a su alrededor. Solo hay cuatro paredes metálicas, la puerta de acceso a la celda. Pero Greta Garry ha desaparecido.
2: ¿Qué significa esto?
1: No lo entiendo, Solín. Vimos perfectamente cómo Greta era traída a esta celda. ¿Cómo puede desaparecer?
2: Tal vez la mataron.
1: No, pero ¿dónde está su cuerpo?
2: Tal vez la desintegraron.
1: ¿Qué dices?
2: Sí, es posible que la hayan matado por medio de electricidad.
0: El rostro de Calimán se ensombrece con gesto de enfado. Una vez más mira a su alrededor. No hay el menor rastro de la hermosísima rubia.
1: No creo que la hayan ejecutado por medio de la electricidad o por algún otro medio. No habría huellas, vestigios de su cuerpo, de sus ropas. Y no hay el menor rastro, ¿no?
2: Entonces, ¿cómo lo explicas?
1: De la única manera razonable. Greta salió de aquí.
2: ¿Pero cómo? Si la única puerta estaba cerrada, ¿por dónde iban a sacarla?
1: Recuerda que no todo lo que los ojos ven resulta verdad, Solín. Greta Garry entró aquí. Solo han transcurrido 7 minutos. La única explicación posible es que dentro de esta celda hay una puerta secreta.
0: Solín mira a su alrededor. Las paredes metálicas no muestran absolutamente nada que indique la existencia de una puerta secreta.
2: Pero si esto parece una tumba, no hay otra salida que esa puerta.
1: Sin embargo, debe existir un paso secreto, Solín. Y debemos encontrarlo cuanto antes. No podemos perder más tiempo. Mi plan era rescatar a Greta, regresar hacia donde está la máquina computadora. Pero ahora todo ha cambiado.
2: ¡Salgamos de
1: aquí! No, Solín, hasta que solucionemos este enigma. Estoy seguro de que debe existir un paso secreto desde esta celda y lo buscaremos.
0: Calimán avanza hacia uno de los muros metálicos de la celda. Sus recias y musculosas manos se deslizan buscando algún contacto, algún mecanismo secreto que accione una puerta oculta.
1: No debe haber una puerta oculta, estoy seguro.
0: De pronto se escucha un zumbido eléctrico y Solín mira hacia atrás.
2: Mira, la puerta se está cerrando.
1: Tenemos que impedirlo, vamos.
0: Antes de que puedan impedirlo, La puerta se ha cerrado herméticamente.
2: Calimán, estábamos prisioneros.
1: Ahora con mayor razón debemos encontrar esa puerta secreta, Solim, que estará oculta en algún muro de esta celda. De lo contrario, nos habrán vencido.

0: El teniente Harrison y el jefe de la policía de Tánger miran fijamente hacia las solitarias calles del barrio árabe. Son las 10 de la noche y aquello semeja un solitario cementerio donde las casuchas parecen mausoleos envueltos en las sombras. Contra el cielo oscuro se recorta imponente la silueta del antiguo palacio de Aben Azal Hussein.
1: Esto parece un barrio abandonado.
2: No, no se confíe. Aunque las casas parecen deshabitadas, en el interior hay ojos que vigilan. Manos que empuñan cuchillos dispuestos a ser lanzados desde las sombras. Este barrio es tan peligroso como el de Aben Azal Hussein, donde estuvimos anoche.
1: Y por lo tanto los delincuentes estarán a la expectativa. Se habrán enterado que estamos aquí, dispuestos a efectuar una investigación.
2: Sí, lo admito. Aunque tratemos de pasar inadvertidos y caer de sorpresa, esta gente es astuta. Ahora estarán ocultándose en los mil y un escondrijos del barrio.
1: ¿Cree que dé resultado la inspección? Si Calimán está aliado con los delincuentes, buscará un buen refugio.
2: Sin embargo, debemos atacar. Es preferible que sepan que estamos en pie de lucha o a resignarnos a la derrota.
1: Bien, cuando usted lo ordene.
2: Tengo distribuidos a mis hombres alrededor del barrio. Las patrullas cercarán dos manzanas alrededor del edificio del antiguo palacio. Las calles serán vigiladas por agentes secretos y usted y yo, con algunos hombres, entraremos al edificio.
1: Estoy listo. Cuando usted lo ordene.
2: Dictaré las últimas órdenes.
0: El jefe de policía abrió el contacto de transmisión del autopatrulla y...
2: Atención. Atención a todas las unidades. Dentro de 3 minutos iniciaremos la inspección del barrio. Patrullas 7, 9, 11, 13 y 15 estarán en sus puestos de vigilancia alrededor del palacio de Aben Azal Hussein. Tienen órdenes de detener a cualquiera que trate de escapar. Los agentes diseminados en las calles cercanas permanecerán en sus puestos listos a detener a cualquier sospechoso. Recuerden que habrá violencia. Si los atacan, utilicen sus armas. Pueden disparar a discreción. El objeto principal es atrapar a un hombre llamado Calimán.
0: Harrison mira de reojo al jefe de la policía. No está de acuerdo en considerar al hombre increíble como un delincuente, pero no puede evitar aquella orden.
2: Su descripción es 1.90 m de estatura, complexión atlética y musculosa, tez cobriza, ojos azules, cabello negro rizado. Comúnmente viste casaca y pantalón blanco de seda al estilo oriental, turbante blanco con una esmeralda al frente, larga capa de seda. Es sumamente peligroso. Es probable que esté armado.
0: Harrison sonríe irónico. Bien sabe que Calimán jamás porta armas, excepto su cerbatana de bambú, con la que lanza dardos omníferos.
2: Repito, es sumamente peligroso. Es probable esté acompañado de un muchacho llamado Solín, de aproximados 10 años de edad. Repito la orden. Apresar a Calimán a cualquier precio. Si ataca, pueden utilizar sus armas. Lo queremos atrapar vivo, pero si las circunstancias son peligrosas, tiren a matar. Falta solo 1 minuto para que iniciemos la inspección en el barrio. Todos a sus puestos. A la hora precisa iniciaremos la operación. ¡Todos a sus puestos! ¡Todos a sus puestos!
0: Calimán se muestra pasmosamente sereno. Pese a las circunstancias, atrapado junto a Solín en aquella celda iluminada con fulgores rojizos, buscando una puerta secreta oculta, quizás en uno de los muros.
3: No encuentras nada.
4: No, Solín, no. He revisado cuidadosamente centímetro a centímetro de los muros. Y no, no existe ningún mecanismo oculto que accione una puerta secreta.
3: Entonces no tenemos salvación. Estamos atrapados.
4: Oh, jamás debes darte por vencido. Hasta agotar el último recurso. El hombre está hecho para luchar siempre, siempre. No importa las circunstancias que lo rodeen ni los obstáculos que surjan a su paso. Serenidad. Serenidad y paciencia, Solim. Mucha paciencia. Siempre hay un camino cuando se sabe mirar con los ojos de la inteligencia.
0: Serenamente Calimán desliza sus manos por las superficies tersas del muro metálico. Solín está cada vez más inquieto entre aquellas 4 paredes. ¡De pronto!
5: ¡Atención!
3: Calimán, ¿oyes eso?
4: Oh, sí, la voz de la máscara roja.
3: Pero no entiendo. Desconectamos la computadora electrónica. ¿Cómo es posible que ahora funcione otra vez?
4: Alguien la conectó nuevamente.
3: ¿Quién?
4: Ese es el enigma, Salim. Tal vez el jefe de la organización, el cerebro diabólico, descubrió que la computadora estaba desconectada y volvió a hacerla funcionar.
5: Atención, camaradas. Atención. Nuestro enemigo número uno, Calimán. Calimán está entre nosotros.
3: ¿Nos han descubierto?
4: Silencio.
5: Calimán está entre nosotros. Procedan a buscarlo. Es posible que lo encuentren en la celda roja. Atrápenlo. ¡Vivo o muerto!

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0: atrápenlo, vivo o muerto.
1: Los 27 agentes criminales y el asesino Salco reaccionan sorprendidos al escuchar la orden.
2: ¿Han escuchado? Vamos en busca de Calimán.
1: Solín tiembla de pies a cabeza, temiendo que de un momento a otro los criminales entren ahí a atraparlos. Calimán continúa buscando el mecanismo secreto que acciona una puerta oculta.
3: Oh, estamos perdidos. ¡Nos atraparán!
4: Espera, espera. Al fin lo encontré.
3: ¿Qué?
4: Mira, no existe un mecanismo que abra la puerta. Simplemente uno de los muros de esa celda se mueve. Observa.
1: Calimán empuja el muro y este se mueve como puerta corrediza.
3: ¡Lo encontraste! ¡Bravo!
4: Ah, ya decía yo que Greta Garry tuvo que ser sacada de aquí por algún lado.
0: Atrapen a Calimán, vivo o muerto. Atrapen a Calimán, vivo o muerto.
4: En marcha, Solim. Nos aventuraremos a través de este paso secreto.
3: Sí, señor, pero es un pasillo muy oscuro.
4: No importa, Solim. Es un paso hacia la libertad.
1: Avanzan lentamente. Calimán vuelve a cerrar el muro metálico. Sus ojos brillan en la oscuridad mientras sigue escuchándose la voz de la máscara roja.
0: Atrapen a Calimán, vivo o muerto.
3: No sabemos por dónde seguir. Tal vez caigamos a una trampa.
5: Calimán.
4: ¿Eh? Esa voz. Greta Garry.
5: Calimán, bendito sea Dios que nos encontramos pronto. Vengan conmigo.
4: Pero Greta, ¿cómo encontró este paso secreto?
5: Después se lo explicaré. Ahorita lo importante es alejarnos. He descubierto un túnel secreto por donde podemos escapar. ¡Pronto!
4: Bien, en marcha, Solim.
1: Calimán, el pequeño Solim y la hermosísima Greta Garry escaparán de enfrentarse con los asesinos. La organización criminal de la Máscara Roja los capturará nuevamente. ¿Quién hizo funcionar de nuevo la computadora electrónica? El teniente Harrison del FBI y la policía entrarán al refugio de los criminales a sangre y fuego.
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0: Buenos días, Quito.
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0: Quito soñoliento. Arriba. Arriba, compatriotas de la mitad del mundo. Como diría nuestro ingenioso Jorge Icaza, transformado en pregonero surrealista, el sol ya trepó sobre el Pichincha. Y tú todavía en posición horizontal. ¡Qué chuchaqui existencial, ni qué ocho cuartos! En esta ciudad donde el tiempo se estira como un taffy en manos de Dalí, recuerda que el éxito no llega por escalera eléctrica, sino subiendo a pie el panecillo con poncho de lana y zapatos nuevos. Proverbio quiteño reinventado. Sacúdete, Samodorra. Como habría proclamado un Benjamín Carrión bajo efectos de café de Loja y Hornado, somos un país pequeño, pero un pueblo de gigantes. Especialmente después del segundo canelazo. Y para este miércoles que amenaza con ser tan ordinario como una fanesca sin bacalao, recuerda, la vida es como el tráfico en las iris. Parece caótico, pero siempre termina llegando, aunque sea tarde y con el humor torcido. A comerte este día, como un encebollado caliente en domingo de chuchaqui. Despierta, Quito, que la vida no espera ni al que madruga con intención de quedarse en la cama. Bienvenidos, soy el Pato Borja.
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9: Estas son unas liebres más rápidas que Carl Lewis. El corredor más veloz del mundo solo alcanza la mitad de la velocidad de una liebre. Si el velocista más rápido del mundo se enfrentaría a una liebre americana en los 100 metros lisos, cuando esta llegase a la meta, el velocista habría alcanzado tan solo la mitad del recorrido.
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1: Hoy les ofrecemos lluvia.
2: ¡Ah! ¡La gravedad!
3: ¡Es cañón!
2: ¡Vamos, Ray! ¡Acércate! ¡Vamos! ¡Eso es! ¡Eso es! ¡Ah, buen movimiento, Ray! Creo que Ray es el más lento de los camarógrafos. Bien, aquí estoy, en esta misión monumental, para describir el funcionamiento del mundo, para iluminar los misterios del universo y explicar la vida como nunca nadie lo ha hecho, describiendo principios complejos de forma que los entiendan, para clarificar...
4: ¡Bigman!
2: ¡Oh, mi amable asistente, Josie!
4: ¿Soy su molesta? Pero nunca horrible asistente. Josie.
2: ¿Lista?
4: Vamos, hay muchas preguntas que resolver.
2: Muy bien.
5: Sí, y esta es mi pregunta. ¿Qué estoy haciendo aquí?
2: ¡Oh! ¡Es el viejo Lester! ¿Cómo está nuestra rata de laboratorio favorita?
4: Mejor conocido como Lester, el actor desesperado.
5: Continúa con tu embustero programa de televisión. Pero mi destino es ser estrella de cine. Y nadie hará que llueva sobre mi actuación.
2: ¡Lester!
4: ¿Eh? ¡Ay! Hola. La primera pregunta la envía Alan Baker de Inglewood, Colorado. Alan nos pregunta, ¿a dónde van los galgos tras la lluvia?
3: Probablemente los alejan del comedor.
2: Sí.
4: Lo siento, chicos, no son galgos. Charcos. ¿A dónde van los charcos tras la lluvia?
2: Es muy
5: sencillo.
2: Todos
5: saben la respuesta.
2: Sí.
5: Lo veo todo el tiempo. Si llueve, el sol sale y el charco se seca. Fin de la historia. ¿Cuál es la siguiente, Josie?
2: Sí, los charcos se secan, pero ¿a dónde va esa agua?
5: Tal vez algún perro tonto la beba. Tal vez algún perro.
2: Sí. Pero, ¿saben? Es una pregunta excelente. Y la responderé, pero antes... Bueno, debo hacer un charco.
5: Debiste hacerlo antes de que la función empezara.
2: Molto bene. Para hacer un charco ha de hacer llover. Y aquí está la lluvia. Lluvia es lluvia fresca. Es la mejor del mundo y es de muy buen año. Molto bene. Ahora hacemos muchas bule, así. Bule. Bule, burbuja. Burbuja, bule, burbuja. No hagan caso, estoy loco. Bene, con la lluvia necesitamos algunos ruidosos truenos. Este es mi trueno favorito. Esto no. Pero a los truenos les gustan los rayos. ¡Rayos! Vamos a ver. ¡Rayos! Los rayos caen dos veces en el mismo lugar. Muy bien. Y un charco tiene tierra, ¿cierto? Muy bien, tomamos un poco de tierra. Pero que no sea tierra sucia. Solo deben usar un poco de tierra limpia, ¿eh? Muy limpia. Vamos a ver. Llegamos de tierra. Sí, eso es. El agua interacciona con la tierra. Oh, formidable. Muy bien. Ahora agregamos un poco de goma.
4: ¡Allá va!
2: ¿Creen que es gracioso? Nada. Pero, ¿a dónde va este charco tras la lluvia?
4: Yo sé lo que pasa. Desaparece.
2: Bueno, podrías pensar que desaparece. Yo sí, porque no puedes verlo. Pero...
6: ¡todo se transforma!
2: Nada desaparece.
5: ¿Ah, sí? ¿Qué dices de mi agente después de traerme aquí?
2: Créanme, nada desaparece. Jamás.
5: Ah, si así lo crees, pruébalo.
2: Bueno, de acuerdo. Pero antes estudiaremos qué es la lluvia.
5: Es humedad.
2: Cierto, sí, la lluvia es húmeda. Pero la lluvia, antes de ser lluvia, no fue siempre húmeda.
1: Experimento.
2: Ray, dame luz. No. Más luz. Gracias. Que sea esta hermosa pieza de plástico escandinavo la representante del sol. Ahora la encendemos y listo. Bien, el sol envía sus rayos hacia el charco. Y mientras el calor del sol calienta el agua se evapora. Lo que significa que se convierte en un gas invisible llamado vapor de agua. Este vapor de agua se eleva hacia el cielo. pensemos que esta envoltura de plástico es el gas invisible, el vapor de agua. Bien, mientras se eleva, el vapor se enfría. Esto es así, porque entre más se eleve, más frío se pone. Cuando el vapor se enfría, se condensa. Lo que significa que sus átomos se encuentran muy juntos y el vapor se convierte en gotas muy pequeñas de agua. Las gotas se unen y forman nubes como esta. Cuando estas pequeñas gotas son muy gruesas y pesadas para la nube, caen como gotas de lluvia, como esas. Y la lluvia produce los charcos. Así, más tarde, el sol sale de nuevo. Bien, calienta el agua se convierte en vapor de agua, se evapora, sube al cielo, se convierte en nube, bien, llueve y cae de nuevo, hace otro charco, y ba-ba-ba-ba-boom, ba-ba-boom, ba-ba-boom. El trayecto entero se le conoce como ciclo de agua. Ahí lo tienen, evaporación y condensación. Como la lluvia, es un ciclo. Y eso, Alan Baker, mi buen amigo de Inglewood, Colorado, es la respuesta completa a tus problemas con los charcos. Parabam, parabam,
0: pam, parabam. Hora de irse, hora de irse.
2: Oh, bien, es hora de irse, de irse.
7: Sí, hasta la próxima.
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9: Se acabó, la función terminó. Dime, Herb, ¿qué crees que debemos hacer?
10: Ahí está, a The Big Bang le pareció bien.
9: Ah, oh, sí, al menos es mejor que el programa que vimos ayer.
10: Ah, eso era un carámbano, Don.
9: Ah, no entiendo por qué no funcionó el control remoto.
10: Inténtalo otra vez.

0: Parece una foca.
1: Ramírez.
2: Uy, me quedé dormido. Estaba soñando.
1: Sí, muy interesante su sueño.
2: ¿Cómo lo sabe?
1: Lo veo acá en el monitor. Lo que me llama la atención es cómo, si bien la situación del sueño se resuelve amigablemente, usted sigue angustiado, ¿no?
2: Lo que pasa es que ayer yo tuve un día muy difícil. A un amigo mío se le incendió el negocio, a mi cuñado le chocaron...
1: Lo que llama la atención es que usted convierte una situación realmente, digamos, apacible en una situación persecutoria, como si algo le estuviera realmente molestando mucho, ¿no?
2: Lo que pasa es que ayer yo tuve un día muy difícil. A un amigo mío se le incendió el negocio...
1: A mí se me da por pensar que en realidad... Lo que a usted le pasa es que toma el clima hostil y lo introyecta, como le decía antes, en el clima interno suyo, ¿no?
2: Lo que pasa es que ayer yo tuve un día muy difícil. A un amigo mío se le incendió el negocio, a mi cuñado...
1: Y sobre todo me llama la atención esa paranoia suya de sentir que siempre lo interrumpen.
2: Estaré somatizando. Lo que pasa es que ayer yo tuve un día muy difícil. A un amigo mío se le incendió el negocio, a mi cuñado le chocaron el auto y yo me deprimí, me emborraché.
1: Bueno, usted se deprime por cosas que le pasan a gente cercana. En este caso usted no tiene la culpa.
2: Sí, tengo la culpa. Primero me emborraché. Después le saqué el auto a mi cuñado y lo choqué contra el negocio de mi amigo. Por eso se incendió. Tenía el tanque lleno encima.
1: Ramírez, ¿usted se emborracha muy seguido?
2: No, tengo que dejar pasar un par de horas.
1: Por lo visto tiene mala bebida.
2: No, señor, tengo un whisky buenísimo. Scottish Hooligan.
1: No. Digo que el alcohol le cae mal.
2: A veces me cae mal. Tengo alucinaciones, veo monstruos, insectos, arañas.
1: Delirium tremens.
2: Scottish Hooligan. Un whisky buenísimo, 12...
1: 12 años.
2: Pesos, 12 pesos. El cajón.
1: Con razón ve insectos.
2: Perdón.
1: Por 12 pesos, ¿qué quería? ¿Pollo con papas?
2: Veo cada cosa rarísima, veo elefantes con el cuello largo, largo, así, y jirafas con trompita, y con las orejas así espantosas, bueno, las orejas mal. Veo hienas, vacías, hienas veo, pero estas no se ríen, estas hienas, son hienas depresivas, lloran, son horribles. Veo cebras cuadriculadas, y veo...
1: ¿Qué ve?
2: Una cosa.
1: ¿Qué cosa?
2: Maravillosa. Veo ratas por todos lados. Veo ratas, ratas y ratas. El otro día aluciné completo el cuento del flautista y las ratas. Pero la verdadera historia, no la que le cuentan a los chicos. La verdadera historia del flautista y las ratas.
3: Pobladores del reino, cada vez hay más ratas. Esto está verificado, certificado y sobre todo ratificado. El rey recompensará al que presente un plan para espantar a las ratas. Publíquese, comuníquese y yo qué sé.

0: Ya tengo un plan. Yo, que soy el flautista del reino, hechizaré a las ratas con mi música. Las llevaré muy lejos y nos libraremos de ellas para siempre. De ese modo se habrán ido las incautas tras el sublime sonido de mi flauta. Y ahora basta de charlas. He de tocarles un himno.
1: ¿Un himno?
0: Para hipnotizarlas. De mi propia autoría, embrujo para flauta tubófono en F mayor.

0: y se produjo un brusco aumento del índice de ratalidad. Las ratas llegaron a ser tantas que al final fueron aceptadas como ciudadanas. Hoy rindamos homenaje a aquellas ratas antepasadas, las ratas tatarabuelas, las tatararatas. ¡Suenen trompetas!
1: Tatararata, tatararata, tatararata, rata.
0: Con parrandas y zafarranchos.
1: Parranda, parranda, parranda, zafarrancho, parranda, parranda.
0: Paranzas, chistes, chascarrillos.
1: Parranda, parranda, chaparracho, parranda, parranda. Parranda, parranda, chaparracho, parranda, parranda.
0: Hoy las ratas ya son un pueblo como todos. Hay ratas decentes, austeras, y ratas que roban, ratas rateras. Está la rata cruel, de maltrato, y la rata esposa y madre, rata fiel, y las ratitas baratas para pasar el rato. Y para terminar, también hay ratas beatas, las que defienden la fe.

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0: Calimán logra descubrir el paso secreto para salir de la celda roja. Empuja una de las paredes metálicas y esta se abre lentamente como puerta corrediza.
1: En marcha, Salim.
2: Pero, señor, ¿hacia dónde? Está muy oscuro.
1: Es mejor que quedarnos dentro de la celda, donde muy pronto vendrán a buscarnos.
3: Atrapen a Calimán vivo o muerto. Atrapen a Calimán vivo o muerto.
1: ¿Escuchas? No hay tiempo que perder. Vamos, Salim.
0: Calimán avanza hacia lo profundo de aquel túnel secreto, perdiéndose en la oscuridad. Solín se estremece nervioso. Luego camina en seguimiento de su increíble amigo al tiempo que el muro metálico vuelve a cerrarse. Los azules ojos del hombre increíble brillan en la oscuridad del túnel. Se detiene tratando de advertir algún camino.
1: Este paso secreto explica la ausencia de Greta Garry. Sin duda que ella fue...
4: Calimán.
0: Una sombra avanza hacia ellos. Calimán la identifica aún sin verla bien. Se trata de la hermosísima rubia.
1: Greta Garry.
4: Calimán, bendito sea Dios que lo encuentro. Pensé que estaba sola.
1: ¿Qué hace usted aquí? ¿Cómo logró escapar de la celda roja?
4: Después se lo explicaré. Ahora tenemos que alejarnos de aquí.
3: Atrapen a Calimán vivo o muerto. Vivo o muerto.
4: ¿Se da cuenta? La máscara roja sabe que está usted aquí. Los asesinos se lanzarán a buscarnos.
1: ¿Y usted sabe dónde conduce ese túnel?
4: Bueno, tiene varios caminos, pero he descubierto un paso hacia el exterior. Por ahí podremos escapar. Vamos, deprisa, vamos.
0: Greta avanza por el oscuro túnel, perdiéndose entre las sombras. Solín trata de echar a correr siguiéndolo, pero Calimán lo detiene por un brazo.
1: Espera, Solín, espera, no corras. Despacio, despacio. Si quieres evitar un tropiezo, calcula bien los pasos y afirma bien la planta del pie para no caer.
2: Pero tenemos que alejarnos del calabozo.
1: Sí, sí.
2: Los asesinos entrarán allá a buscarnos y seguramente saben que existe esa puerta secreta y vendrán a seguirnos.
1: Tal vez, pero despacio. No corras, despacio.
4: Calimán, que espera, vamos, pronto.
0: La voz de Greta vibra en ecos en el profundo túnel. Calimán respira profundamente y luego avanza.
1: No te separes de mi Solín.
2: No, señor.
0: Calimán se acostumbra a la oscuridad. Sus azules ojos brillan intensamente. Poco a poco va descubriendo una serie de túneles transversales al camino que llevan.
2: Esto es un laberinto.
1: Sí, sí, muchacho. Los antiguos palacios árabes tenían siempre esta serie de pasadizos y túneles secretos por donde se podía entrar y salir sin ser vistos. También se utilizaban estos lugares como prisiones.
2: Me imagino.
1: ¿Quién quedaba prisionero en estos lugares? Podía olvidarse para siempre de la luz del día. Los desdichados prisioneros que llegaban aquí estaban condenados a morir, presas del hambre, de la sed y sobre todo de angustia al no encontrar el camino de la fuga. Caminaban mientras tenían fuerzas por estos laberintos sin fin, hasta que sus fuerzas los iban abandonando poco a poco. Y entonces sobrevenía la muerte más angustiosa. Si observas con cuidado, encontrarás restos humanos en estos túneles. Esqueletos carcomidos, calaveras semidevoradas por las ratas y por la acción de la humedad. Sí, muchacho, estos túneles secretos son verdaderas tumbas.

0: El jefe de la policía de Tánger mira su reloj pulsera. El teniente Harrison revisa su revólver, observándolo cargado, y luego lo enfunda en su saco. Desde aquella patrulla domina la entrada al suntuoso edificio envuelto en las sombras de la noche. Ha llegado el momento de iniciar la inspección en el antiguo palacio árabe de Aben Asal Hussein.
1: Ahora, este es el momento.
0: Da la señal convenida a todos los agentes que rodean el edificio.
1: Vamos.
0: Harrison, del FBI, y el policía descienden de la patrulla acompañados de varios agentes provistos de metralletas.
2: Espero que nuestra llegada sea sorpresiva.
1: Tenemos rodeado el edificio. Si los agentes de la organización y Calimán mismo están ahí dentro, no tendrán por dónde escapar.
2: Bien, pues adelante.
0: Avanzan penetrando por la gran puerta del antiguo palacio árabe. Sus sombras se proyectan agigantadas contra los muros grises del soberbio edificio.
2: No hay señal de vida.
1: Aparentemente, pero estoy seguro.

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3: Patológico. 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
6: El pato Borja.
7: Estas son unas liebres más rápidas que Carl Lewis. El corredor más veloz del mundo solo alcanza la mitad de la velocidad de una liebre. Si el velocista más rápido del mundo se enfrentaría a una liebre americana en los 100 metros lisos, cuando esta llegase a la meta, el velocista habría alcanzado tan solo la mitad del recorrido.
5: Esto fue

Hoy Ecuador despertó con esa sensación extraña que solo el fútbol puede provocar. Anoche, millones se fueron a dormir con la camiseta puesta, con la ilusión hasta el último minuto, y hoy la realidad está ahí, sentada en esa mesa que la observamos con cierto desconcierto mientras tomamos una taza de café. México derrotó a Ecuador 2-0 en el Mundial, en un partido donde el equipo mexicano aprovechó su localía, su energía y su inspiración en momentos clave. Y duele, porque el hincha no vive de estadísticas, el hincha vive de sueños. Uno no mira un Mundial pensando en probabilidades matemáticas. Uno mira un Mundial imaginando una película donde su país es protagonista, donde el gol llega aunque sea en el último minuto, donde el héroe aparece con una jugada que queda para la historia. Pero el fútbol, ese viejo maestro con camiseta, vuelve a dar una clase de filosofía. La vida no siempre te entrega el final que escribiste. Ayer México fue mejor en el momento que importaba. Jugó con un estadio empujando, con presión convertida en energía y con una selección que entendió su escenario. Y hay que tener grandeza para reconocerlo, porque una de las peores enfermedades del deporte moderno es esa necesidad de encontrar culpables inmediatamente. Apenas termina el partido, aparecen miles, millones de estrategas con el control remoto en la mano diciendo: yo ya sabía. El ser humano es increíble. Pierde un partido y en 5 minutos obtiene una licencia internacional en dirección técnica, pero la realidad es más simple. México hizo su trabajo, Ecuador alcanzó su camino y un resultado no puede borrar todo lo que esta selección representa. Porque este Ecuador ya no es el Ecuador que llega a un Mundial solamente para participar. Es un Ecuador que incomoda, que compite, que mira a los gigantes a los ojos. Y eso también es una victoria invisible. Los procesos tienen una parte cruel. Primero tienes que demostrar que perteneces antes de que el mundo te trate como cualquier alguien importante. A muchas selecciones les pasó. Croacia fue la sorpresa hasta que dejó de serlo. Marruecos fue el milagro hasta que empezó a construir una era. Paraguay, Uruguay, tantos equipos sudamericanos tuvieron que pasar por ese momento donde la historia les dijo: todavía no. Y ellos respondieron: espérame. Oye, Ecuador, sinceramente no debe despertarse pensando se acabó. Debe despertarse con el ahora sabemos dónde estamos. Porque los resultados son fotografías, pero la identidad es toda la película. Y la película de este Ecuador muestra algo poderoso. Tenemos jugadores de nivel mundial. Tenemos mentalidad, tenemos futuro. Y la derrota no es el final de una historia. A veces es el capítulo donde los protagonistas dejan de ser promesas y empiezan a convertirse en realidad. Hoy duele, mañana se aprende, después se vuelve, porque los equipos grandes no son los que nunca caen, son los que después de caer tienen memoria, orgullo y hambre. Ecuador se va de este mundial con una verdad que ya nadie puede discutir. Quizás todavía no somos gigantes, pero los gigantes ya empezaron a mirarnos diferente y con respeto.

Siempre me mencionaré esa facilidad que tenemos de estar con toda la fe a perderla absolutamente.

Hacernos ver. El respeto de un seleccionado como el de Alemania, que despertó ante una realidad que fue dolorosa para ellos. Imagínate, ellos con toda su historia, perder con Ecuador y empatar con Panamá, con Paraguay, y salir del Mundial por la puerta chiquita, prácticamente con todo el planeta observando cómo se dan por segunda vez en las primeras instancias, en los primeros latidos de esta cita mundialista. Todo el planeta estuvo observando a equipos que comenzaron a generar expectativas, como Ecuador, y ese es definitivamente un paso adelante. No es conformismo, es realidad. Los ganadores al final no son los que nunca se tropezaron, los que nunca se equivocaron. Son los que le pusieron el alma a la recuperación, al verdadero sueño, que es la conquista, que es el final de la película. No un capítulo de una telenovela en el que tú, como buen personaje de telenovela mexicana, eres perjudicado por alguien. Y entonces no sabes si el llegar a conquistar a la dama de la telenovela es lo que buscabas, o simplemente esperabas el momento en que algo cambie en un camino que te guiaba al éxito. Y simplemente el deporte de buscar responsables es lo que más te excita, lo que más te motiva. Y realmente esa idea está y ese sentimiento está instalado desde pequeño en todos nosotros. Si me permiten a mí una reflexión al respecto del partido del día de ayer, creo que México fue sumamente superior. Los mexicanos estaban muy nerviosos y es por eso que pusieron absolutamente todo, inclusive un concierto, fuegos pirotécnicos afuera del hotel, cosa que nosotros también hemos hecho en algún momento, porque considerábamos que el rival no era fácil. Y México nos respetó y por eso utilizaron todos los artilugios que estuvieron en su mano para perturbar la tranquilidad y la concentración en la que deben trabajar los jugadores y todo el equipo de la selección, conjuntamente con dirigentes, cuerpo técnico, etcétera, etcétera. Apenas, y la historia es realmente cruel, ¿no? Apenas hace pocos días estábamos disculpándonos con Becachese, con todos los jugadores, con Moisés, con Hincapié, con William Pacho. Y si te pones a leer hoy las redes sociales, un piedrazo en la cara es lo más delicado que he podido leer. Y realmente dices, desconocemos puertas adentro qué fue lo que pasó. Carlos Vera el día de hoy publicó a través de sus cuentas que uno de los jugadores de la selección ecuatoriana que juega en México había sido amenazado, él y su familia, por grupos delictivos. Y me pongo a pensar inmediatamente, digo, o sea, antes de cualquier acusación, antes de cualquier reproche, realmente desconocemos cuál es la historia detrás de ese resultado. ¿Qué haces tú si te toca enfrentar una situación de esa magnitud? Y ni siquiera se trata de tu propia seguridad, se trata de la seguridad de tu familia.

No hablemos de la calidad futbolística, hablemos del estado mental de ese profesional, de ese deportista profesional. Sí, las expectativas de 18 millones, el sueño de 18 millones ecuatorianos, pero ¿qué hay con la vida de ese núcleo familiar? ¿Fue él el único? Hoy tenemos que reconocer que el fútbol no únicamente se juega en la cancha, se juega en las casas de apuestas. Hay miles de millones de dólares que están en juego. ¿Qué tan dispuestos, me pregunto yo, están todos aquellos quienes manejan esos ecosistemas? ¿Qué tan dispuestos están a perder su inversión? Y si tienen poder, y si la violencia es su arma, ¿qué tanto puede influir dentro del rendimiento de esos 22, 25, 27 representantes ecuatorianos, de quienes no podemos dudar que hayan defendido la camiseta y que estaban soñando con el triunfo, porque era también su consagración? A estas alturas, el Ecuador, yo conversaba con una, en este momento, porque temprano me puse a trabajar y tomé unos 2, 3 taxis y les preguntaba, ¿y cómo están percibiendo el estado de ánimo de las personas para quienes ustedes han servido? Y me dice, no, el Ecuador, así como el presidente Noboa en su momento, después del triunfo sobre Alemania, le permitió al Ecuador una jugada estratégica para celebrar, que era decretar el día viernes como feriado, y la gente después del partido y al día siguiente y todos estos días han estado reviviendo a cada instante lo que se logró frente a los alemanes, frente a los campeones del mundo. Y creían más que posible obligatorio el ganar en el partido del día de ayer. Yo quiero únicamente cerrar este comentario con toda la tristeza que se siente y que se respira, porque vivimos el fútbol, transpiramos el fútbol, comimos fútbol hasta este momento. El ecuatoriano va a seguir viendo, seguro se va a vestir de fan de alguno de los equipos sudamericanos, alguno que otro se va a rendir ante la calidad y la clase y esa superioridad que en este momento en la élite del fútbol mundial prevalece desde la Bleu francesa. Muchos a quienes les gusta apostar pondrán sus dineritos en las casas de apuesta por sus favoritos, pero para el ecuatoriano se acabó esa parte excitante, esa parte de vivirla, esa parte de jugarla. De aquí en adelante somos los que fuimos antes, desde el principio, aquellos que perdieron la fe, que perdieron la alegría y simplemente ven por ver el fútbol, como vemos la Champions. Pese a que no tenemos un equipo ecuatoriano que juegue allí, pero vemos porque nos encanta el fútbol, nos encanta ver el espectáculo de esos deportistas extraordinarios. Sin duda, el Ecuador se vio afectado. Sin duda, el día de hoy, Ecuador despertó sin ganas de despertar, con todas las ganas de quedarse en la cama, olvidándose de que tiene uno que responder a todas las obligaciones, a todos los compromisos que tiene con el jefe o consigo mismo si son emprendedores. Pero muy normal en un ecuatoriano saber paliar todas las tormentas. Te despiertas, te levantas, tienes una cara de ojete,
que no la puedes esconder. Saludas muy poco. Estás perdido con la vista en el infinito. Pero tiene que seguir, tiene que continuar la historia de tu vida. Porque ni los jugadores de la selección, ni la dirigencia de la selección, ni ningún otro fan de la selección te va a venir a hacer el favor de reemplazarte en tu trabajo. Hay que cumplir. Y nosotros a las tormentas las tomamos. Si la ola se viene grosera, sabemos cómo subirnos en ella. Hemos vivido cualquier cantidad de crisis peores que la del día después, este día después. Sabremos recuperarnos. Creo que está por demás decirlo o mencionarlo siquiera. Pero el día de mañana ya la memoria del ser humano es bastante corta y los golpes que tengamos que recibir nos van a dar cuenta de que la realidad se está viviendo en el espacio en que uno juega su propio partido. Y ese partido lo tenemos que ganar, cada uno de nosotros, nuestros desafíos, resolver nuestros problemas, seguir creciendo. En la medida en que nuestros sueños nos lo permiten, no esperando de unos deportistas que se visten con los tres colores de nuestra bandera, que nos representan como ecuatorianos, porque ellos también tienen sus propios destinos y sus propias metas. El Ecuador, desde este mundial, está siendo observado ya con respeto. Tenemos muchísimos jugadores demostrando su calidad en otros territorios, entre otras fronteras. Ya no es la historia de una cenicienta. Estamos aprendiendo. Y digo yo, no como el momento que vivió el Bolillo Gómez cuando quiso justificar una derrota diciendo estamos aprendiendo. No, la verdad es que estamos aprendiendo a ser grandes, a reconocernos nosotros como grandes, porque antes no teníamos esperanza. Hoy nos sentimos así porque perdimos. Antes perdíamos y decíamos, sí, era muy, muy probable que, o sea, lo más posible era de que perdamos. Hoy estamos comidos miel de las iras. Estamos diferentes, ¿no? Iba a decir, estamos como cuando tu ex te viene a reclamar algo que tú consideras que no es justo. Pero la verdad, creo que en una semana, cuando pase el Chuchaqui, todos reconoceremos que sí hemos dado un paso adelante, llegamos a la siguiente fase. Nos tocó con un local, con hinchada en contra. O sea, podemos encontrar un millón de justificaciones, podemos encontrar un millón de razones para dilapidarlos a todos aquellos quienes eran parte de la delegación. Podemos echarle la culpa a la mala suerte, pero la vida es así, ustedes lo conocen, nosotros lo conocemos. No es nada que nosotros no lo hayamos esperado, que no lo hayamos pensado en alguno de nuestros pensamientos al hacer los cálculos. Nos veíamos campeones mundiales. ¿Cuándo? Me hago la pregunta, ¿cuándo antes sentimos esa probabilidad? No sé si cerca, lejana, probable, improbable, pero lo llegamos a pensar, lo llegamos a intencionar. Ese es, hay que reconocerlo, un paso adelante. Ya no somos los eternos perdedores, ahora somos candidatos, somos los segundos de Sudamérica. Este campeonato le ha pasado al Barça, que perdiendo un partido se perdió toda la ilusión en la Champions y se le dejó de reconocer toda la campaña realizada, constante, exitosa, de un año en la Liga Española. Aquí, este resultado, el resultado del día de ayer, no puede hacernos olvidar que comenzamos con 3 puntos menos en las eliminatorias sudamericanas, donde juega Brasil, Argentina, Colombia.
y terminamos segundos. No podemos sufrir de amnesia ante todo lo bueno que pasó antes de que pase esta desgracia. Hoy les quiero decir que no me arrepiento de la canción que hicimos, que no fuimos ilusos, soñadores sí, pero no pendejos. Que si no es este, si lo hemos logrado en los pocos años que lleva el Independiente con este proceso, proceso que es el que nos ha ubicado como país y como equipo de fútbol en otro punto de nuestro pensamiento, tenemos todavía años y experiencias por vivir. Esto apenas está comenzando. El Ecuador se está dejando ver y nos escucharon y nos conocieron, nos vieron llenando estadios en ciudades de los Estados Unidos. Nos vieron jugando bonito. Y no podemos olvidarnos de que todos los días empezamos una nueva historia. Nada termina hasta que termina. Y con esto nos despedimos del Mundial diciéndolos, y posiblemente esta sea, por lo menos en esta Copa, la última vez que escuchemos esta canción. Me inclino ante la hinchada, una hinchada vibrante, una hinchada viva. Arriba, ecuatorianos, aunque no nos dé la gana.

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0: primero que le digo a la señora Anaelita es, menos mal que no te pedí el resultado antes del partido de Ecuador-México. Porque siempre la Anaelita cuando mira cosas que no son lindas de contar, no te las cuenta y ahí te deja, yo que ya la conozco, ahí me deja más nervioso que si me hubiera dado el golpazo de la respuesta.
1: Patito.
0: Señora Anaelita.
1: Buenos días, Patito.
0: ¿Cómo le va? Buenos
1: Todo
0: días para
1: muy
0: usted.
1: Bien, Patito. Después de tomarnos un café.
0: ¿Qué rico
1: es eso?
0: Café,
1: ¿por qué
0: pasaste?
1: Tan agresivo? Esos comentarios pasivo-agresivos.
0: ¿Qué le digo? ¿Qué pasa? Yo siempre pasivo-agresivo, pero no, nunca me vas a ver. ¡Ey, te odio!
1: Agresivo-agresivo. No sirve.
0: Jamás.
1: No sirve. ¿Para qué?
0: Eso daña mi aura.
1: Daña tu aura, daña tus emociones, daña y contagia, lastimosamente contagia al grupo.
0: Así
1: cuando
0: es.
1: Se dejan contagiar, cuando están sí. débiles en su energía y en su pensamiento.
0: La sociedad normalmente ya está debilitada, ¿no? Por todo lo que nos pasa. Yo siempre digo, y le tengo que echar la culpa, porque nos han dado demasiadas pruebas de aquello, de la política que tenemos, ¿no? O sea, tanta influencia tiene sobre absolutamente todas las cosas que la forma de administrar nuestro Estado, que no es de hoy, sino es de los últimos 20 años, ¿no? Estos son los resultados de una situación que se viene calentando desde hace mucho tiempo. Entonces, yo creo que la frustración no sé a veces si meterme cuando menciono a la sociedad, si meterme porque yo tengo pensamientos distintos. Y yo sí miro a veces no con optimismo, pero sí positivamente la situación cuando se complica. Creo que deben ser los años, debe ser esa sabiduría que uno va adquiriendo para observar las cosas sin tomar nada personal, sino diciendo, entiendo a la gente que hoy estaba comentando había puesto un post en donde decía, estamos comenzando. No, hoy somos vistos futbolísticamente de otra manera y eso nos permite estar en el ojo del mundo entero, ¿no? Porque hoy se dice que se ha superado los 2,000 millones de personas conectadas al Mundial de Fútbol. O sea, tenemos una población de aproximadamente 7,000 millones. Vamos muy rápidamente desde la comunidad musulmana, galopándonos en un caballo sumamente fuerte y rápido hacia los 8,000 millones. ¿No es cierto? Entonces digo, si el 25% de la población de este planeta conoció que Ecuador es Sudamérica, que jugadores ecuatorianos están jugando en el Paris Saint-Germain, que disputó un defensa ecuatoriano dos veces la final de la Champions, en la segunda no solo hubo uno, sino estuvieron dos, uno en cada equipo, fue el segundo equipo de Sudamérica. Todos los periodistas en todos los países lo están mencionando y lo tenían como favorito al Ecuador.
1: Sí.
0: Si es que no involucraban la localía de México, ¿no? Que la verdad los mexicanos son bravos. Son bravos. Bravos el local de dueños de casa, son bravos, ¿no? El tema de la amenaza, porque creo que Carlos Vera no se va a atrever
1: a lanzar una
0: cosa tan fuerte, tan preocupante y tan incendiaria, ¿no? Si no tendría por lo menos una referencia seria al respecto. Uno de nuestros jugadores ecuatorianos fue amenazado, y más que él, lo decía temprano, el sentir que le amenazan la vida a tu familia debe ser una cosa que te dé escalofríos, ¿no? Entonces, ¿qué pones como prioridad? ¿La alegría de tu pueblo o la vida de tu familia? Y sí, o sea, vamos a querer entender cómo jugaron el día de ayer nuestros futbolistas, ¿no? O sea, pidieron de que no le meten. Bueno, le comenzaron, yo vi y creo que cometí un error, únicamente era para evaluar cuál era el ánimo con el que despertó el Ecuador el día de hoy. Pero donde mejor lo puedes observar es precisamente en las redes sociales, ¿no? Porque ahí la gente tiene el derecho y usa ese derecho, a veces indiscriminadamente, sin entender cuál puede ser el resultado de esa corta iniciativa. Pero no nos damos cuenta de que cada uno de nuestros comentarios tiene un efecto de contagio masivo, y si es que leemos eso, nos vamos sintiendo en la vibración, o vamos vibrando en la vibración de todos esos comentarios, y terminamos, si nos despertamos y dijimos, ya, la próxima lo volveremos a intentar, te dejas llevar por esa ola que te moja y que también te hace poner oscuro. Total. Y en ese modo de odio, de buscar los responsables, y no nos damos cuenta que tan responsables somos de lo que pasa en el país, de cómo nos sentimos cada uno de nosotros como parte de la sociedad.
1: Y que a lo mejor la insatisfacción que tú ves en las redes sociales en relación a los comentarios, esos comentarios, no sé, como complicaditos, esos comentarios como
0: no digas como... complicaditos, di odiosos. No, o sea, no son complicaditos, un comentario. Hay mucha mala palabra, ¿no? Y
1: bueno, Patito,
0: no existen las malas palabras porque no hay buenas palabras. ¿Cuáles son las buenas palabras? ¿Qué le hicieron las malas palabras a las buenas palabras, como dijo Fontana Rosa? ¿Le pegó alguna de las malas palabras a las palabras buenas? No. Pero digo,
1: esos comentarios que son fuertes.
0: No digas fuertes.
1: No digo fuertes.
0: Son,
1: no digo
0: realmente,
1: complicados.
0: No, son...
1: ¿Qué digo?
0: Son asesinos, ¿no? Sí,
1: Es terrible.
0: El doctor Juan Carlos Córdoba, nuestra visita de los días miércoles.
1: Pero el punto acá, déjame terminar, sí. Patito.
0: Pero dilo fuerte.
1: Es que ni siquiera el comentario es por lo que está sucediendo afuera, sino ese comentario, yo insistiría en que nace de tu propio ser. ¿Qué es lo que yo estoy haciendo conmigo? ¿Cuáles son las insatisfacciones que yo estoy viviendo? Y simplemente esto es una excusa para reflejar mi ira, mi odio, mi enojo que tengo hacia mí mismo, pero a través de esto es mi justificativo para expresarme, para exclamar, para decir lo que quiera, que quizá si todas estas personas con esos comentarios se ponen a mirar y a pensar y a reflexionar, ¿es esto realmente lo que yo estoy sintiendo? ¿Me creo mejor, me creo superior? ¿Soy un juez de este grupo? A mí personalmente, yo te digo, no veo el fútbol, ayer sí vi el fútbol, ¿sí? ¿Sí? Bueno, veo.
0: ¿Pero para qué viste?
1: He visto,
0: si ya sabías,
1: oye,
0: he visto,
1: he visto dos participaciones de dos equipos que realmente sí.
0: Colombia
1: me
0: y Ecuador.
1: Sí.
0: Yo, el adivino soy yo.
1: Sí, eres brujo. Oye, se está contagiando esto. Y la verdad, a mí me pareció como resultado está bien lo que sucedió.
0: Jugó mejor México.
1: Y no podemos desconocer esta situación. Fueron más fuertes, quizá más dinámicos, un poquito más agresivos, más acertados. Pero bueno, nosotros estamos en camino, los muchachos están formándose. Yo sé que de pronto había muchas ilusiones, muchas esperanzas.
0: Yo creo que más, si me permites interrumpirte, más que los muchachos están formándose, el fútbol ecuatoriano está adquiriendo madurez.
1: Exacto.
0: El fútbol ecuatoriano, exacto. Todo el sistema.
1: Y mira hasta dónde se ha llegado. Y no podemos desconocer hasta dónde hemos llegado. Y no podemos desconocer ese nivel de rivales que hemos considerado, claro, que hemos tenido.
0: Que hemos enfrentado.
1: No podemos anular el accionar.
0: ¿Quiénes somos,
1: jugadores?
0: Además, en el fútbol no somos nadie. Apenas
1: y
0: nos
1: tampoco
0: estamos...
1: nos debemos amargar por un resultado así.
0: Sí, pero la gente sí se amarga.
1: Tienes vida, tienes oportunidad, tienes salud, tienes trabajo, tienes familia, agradece, tienes un sol que te calienta, tienes una luna que te acompaña, tienes así una es. Familia.
0: Sí.
1: Valoremos esto también, pienso yo.
0: Sí, no, yo sí comparto. Doctor Córdoba, ¿cómo está usted?
2: Mi querido Pato, buenos días. Anaelita, buenos días. Y a todos los amigos que nos escuchan, los mega maniáticos a través de La Mega.
0: Qué lindo impulso.
2: Sí, vamos ahí, vamos adelante. No podemos bajar la cabeza por un resultado deportivo. El Ecuador está para muchísimas otras cosas más. No solamente somos fútbol, somos, como dice Analita, somos gente que estamos aquí.
0: Somos gente, aunque no lo parezcamos. ¿Eso gente? Quisiste.
2: Sí, o sea, si creen
0: aunque
2: que son...
0: en días como estos no parecemos. No,
2: sí, o sea, la gente hoy en día está en la calle triste, cabizbaja.
0: Carecúlica.
2: Carecúlica.
0: Ajá.
2: Sí, sí. Pero, o sea, es un tropiezo. Podemos seguir caminando. Lo que debemos es, como dice Pato, tenemos ahora una madurez futbolística. Tenemos ya una vitrina de jugadores que están en la Champions, están en los clubes europeos, están en el exterior. hace años atrás íbamos a un mundial o íbamos a una eliminatoria y regresábamos con la frase, jugamos como nunca y perdimos como siempre. Ahora ya no somos esa selección o ese grupo de seres humanos que va a buscar un resultado y una alegría para un país, como nos la dieron la semana anterior cuando jugamos contra Alemania. Fue una alegría para todos, todo el mundo festejó. Pero sí, también
0: tenemos... Mañana vacación, yo creo que la gente también estaba frustrada porque esperaba...
2: ¡El miércoles tenía que ir a vacación! ¡El miércoles! Pero no, no era así, o sea, el tema es aquí, necesitamos trabajar, necesitamos salir adelante, necesitamos producir, necesitamos que nuestros hogares tengan comida, que nuestros hospitales tengan salud, que nosotros, que nos tengan salud, Pato, como siempre decimos, ¿sí? Entonces... necesitamos seguir adelante. Este ha sido un proceso que ha tenido buenos resultados en cierta forma. En las eliminatorias
0: Hemos tenido buenos resultados.
2: Sí, en las eliminatorias han sido buenos. En las eliminatorias han sido muy buenos resultados. Tal vez en esta fase del mundial o en esta competición última no han sido lo que hemos buscado o tratado de que sean. Tal vez buscábamos que Ecuador avance hasta la semifinal o hasta la final, teníamos la confianza que el jugador... Sí, la confianza sigue estando ahí. Seguimos apoyando a nuestra selección, seguimos apoyando a nuestros jugadores, pero ahora con esa madurez que, como hemos hablado este momento, que tenemos este momento...
0: Madurez de imagen, ¿no?
2: Madurez de imagen,
0: no, exacto. No de carácter.
2: No, madurez de imagen, sí, sí. Porque el Ecuador ahora ya no es un... El ultimito que iba a ajustar ahí y a ver a cómo me va, ¿no? Ahora tenemos presencia, tenemos juego, tenemos jugadores. Mira que la plantilla de fútbol en costos, la de Ecuador era muchísimo más cara, claro, que la de México, por ejemplo. Sí, sí. Sí, o sea, era un tema real. Tenemos esa virtud de este momento. Ahora entiendo yo que vendrá un nuevo proceso. Como hablaban ayer los comentaristas, habrán jugadores que...
0: Me dio ternura Becachese. Me dio ternura, o sea, me dio una pena enorme, porque, o sea, el interés de Becachese era el interés de todos los 18 millones ecuatorianos. Lastimosamente, yo sí creo en el tema de las energías, muchísima gente le quería ver fracasar a Becachese.
2: Y no está bien.
0: O sea, no te hablo, inclusive la prensa deportiva, porque yo estaba observando, yo no sé si ustedes se dieron ese tiempo, la forma en cómo a estas alturas... El periodismo deportivo, y tengo que señalarlo, ¿no? Porque uno como hincha tiene que observar fríamente la situación. Yo no sé si piensan que el empatizar con la gente es dilapidarle a un culpable. Yo creo que lo hecho no tiene poca importancia. Lo logrado, haber pasado a la siguiente fase con un equipo muy fuerte como fue el de... El de Costa de Marfil, ¿no?
1: Sí,
0: Costa de Marfil.
1: Sí, sí.
0: El alemán y el equipo de...
1: Imagínate.
0: ¿Cuál fue el tercer equipo? Que Curazao, ¿no? Al que lo vimos por debajo del hombro, lo menospreciamos y no entendimos que fue un partido que, pese al resultado de un 0-0, el dominio de Ecuador fue absoluto. Ajá. Se batió un récord en atajadas... En los mundiales de fútbol, 15 atajadas, lo cual quiere decir que el Ecuador, porque únicamente nos quedamos con el resultado, tenemos una memoria absolutamente corta. No estoy defendiendo absolutamente nada. Porque hoy escribí un post que lo borré, porque realmente dije en un momento, en X, en un momento no voy a permitir de que tanta gente se desahogue insultándome, ¿no? Y que alguien entre y escuche o lea de formas realmente criminales, cómo se puede denostar a una persona con la que no estamos de acuerdo, ¿no? Pero les decía, ya no me acuerdo a dónde me iba, pero el tema es que le borré, porque no voy a permitir de que, o sea, tú entras a ver mi post, que es absolutamente sensato, ¿no? Que es inteligente además, el decir, o sea, no es que aquí perdimos humillados, ¿no?
2: No.
0: Perdimos en una competencia deportiva y una de las tres posibilidades que se juegan es ganar, perder o empatar, ¿no es cierto? Y ayer perdimos, pero perdimos con dignidad, o sea, perdimos haciéndonos respetar, perdimos de una forma. Y lo que me decían varios, ¿qué te está pagando el EGAS, el Deller, te están pagando? ¿Qué? O sea, lo que querían escuchar es Deller, EGAS, hijos de su madre, de su santa madre, ¿cómo nos hicieron eso? Ener, jubílate, no regreses al país, BKHS, te vamos a matar. O sea, por Dios, es que eso es lo que espera la gente. Y si es que lees a alguien que piensa diferente y dice, o sea, dentro del proceso, un proceso de crecimiento, de evolución, yo creo que el fútbol ecuatoriano está años luz de lo que estábamos hace 10 años atrás.
2: Por supuesto, o sea, el camino recorrido, los clubes que han aportado a los jugadores de la selección, lo que estos han tenido experiencia jugando en clubes en el exterior, nos permite tener una plantilla de jugadores que saben cómo manejarse, saben. Tú veías que el niño Moisés se acercaba y en un inglés fluido conversaba con los árbitros.
0: Pero es que
2: es lógico. Ya no tenemos el que vamos a escucharle y a ver.
0: Si yo me voy a vivir en una comuna indígena, tengo que aprender.
2: Exacto. Entonces, no es que ahora vamos y el árbitro habla en inglés y nos quedamos viéndole y sin saber qué nos dice. No, ahora tenemos gente que puede...
0: Ahora tienes traductores simultáneos.
2: También.
0: Que le pones el teléfono al...
2: Sí, pero el tema es ese, o sea, la selección ha crecido.
0: Sí.
2: Estamos en otra etapa totalmente diferente. Y no es una época de buscar culpables. Es una época de...
0: Pero a nosotros nos encanta.
2: Ah, por supuesto.
1: Y que al final, mira, si nosotros nos dedicamos a mirar el árbol que está frente a nosotros, vamos a mirar que el árbol de pronto está grande, que de pronto está torcido. No estamos mirando el bosque que hay detrás de eso. Después de esto, sí, a lo mejor es una pérdida en marcador, pero es una ganancia extraordinaria en experiencia. En lo que tú decías, mirarle al equipo, ser expuesto, que todos los jugadores sean vistos por millones de personas y entender que estamos en una fase diferente, en un camino de crecimiento, de desarrollo, y que somos mucho más de lo que fuimos ayer. Y eso tenemos que mirar.
0: Y es el resultado, aquí yo sí, porque siempre se menciona a los grandes responsables cuando el camino está floreciendo, ¿no? O sea, cuando estábamos segundos en las eliminatorias sudamericanas y los más valientes decían, hay que reconocer todo lo hecho por el grupo Deller al frente del Independiente y cómo ha sido eso la savia que ha sabido, que ha podido alimentar al fútbol ecuatoriano, ¿no? Y digo yo una cosa, 10 años atrás, un poquísimo menos, o poquísimo más, yo conversé con Michel Deller, y él decía, seremos campeones, ¿no? O sea, seremos un equipo grande, el equipo más grande del fútbol ecuatoriano, ¿no? Y lo logró, en poquísimo tiempo, porque el fútbol ecuatoriano no se había desarrollado tanto en 40, 50 años que le antecedían, ¿no? Y digo yo, qué bueno, y muchos me estarán puteando, seguramente al escucharme lo que les voy a decir.
1: Estarán tuteando.
0: Sí, no, es que ya el lenguaje de las redes sociales te exige ser un poquito más explícito, ¿no? O sea, tomando en cuenta de... Sí, o sea, yo le he escuchado a Carlos Vera, que jamás me hubiera... Yo era, Carlos, que es mi amigo, me habría... dice, hijo de tal y cual, de tu santa madre, toda la cuestión... Y un periodista tan reconocible como es y tan respetable como es Carlos, independientemente de si te gusta o no, o sea, no busco caerte bien con lo que voy a decir, pero es ya otros los tiempos, son otros los tiempos que se están viviendo y lastimosamente uno se tiene que no dejarte invadir absolutamente con eso, porque el respeto tiene que primar por sobre cualquier otra consideración. Pero digo, El tema del rencor, del odio, tiene que quedar secundario al momento de decir qué bueno que la dirigencia deportiva fue ocupada por empresarios y dejaron los dirigentes amateurs de antes de manejar el fútbol ecuatoriano. Y es por eso que hoy, un poco con el recuerdo de aquello, hay comentarios como, está manejando de él, es su vitrina, es... Pero por favor, o sea, insisto una vez más, los mejores jugadores que tiene el Ecuador están jugando en Europa han nacido precisamente del trabajo de una corporación que es,
2: correcto,
0: que es el grupo Dela. Entonces, supuesto, sí, son sus jugadores, son sus procesos, y si es que podemos imprimir, creo que con Francisco Egas han hecho un buen match, como presidente de la Federación Ecuatoriana de Fútbol, y a cargo del proceso de las selecciones ecuatorianas, el resultado oscuro en este momento es un resultado tremendamente positivo. Y ponía de ejemplo el Independiente no se hizo de la noche a la mañana. La selección ecuatoriana está comenzando. Este no es el tiempo de jugamos como nunca y perdimos como siempre. Uh-huh. Es un tiempo en el que hemos dado pasos de gigantes y estamos en otro momento. Para 4 años más ya tendremos otros 20 jugadores nuevos que ocupen el puesto de Ener Valencia. Por ejemplo, correcto, que nos quejamos mucho de Ener, pese a lo interesante e importante que ha sido su carrera, haciéndolo el máximo anotador en la historia de todas las selecciones nacionales. Entonces, digo yo, las cosas no son tan feas como nos la estamos planteando.
2: No, para nada. O sea, tenemos que ver hacia adelante, no quedarnos en este instante de tal vez de dolor, de frustración por no haber obtenido un resultado el día de ayer, y ver hacia adelante. Como dices tú, tenemos un nuevo proceso ahora, tendremos nuevos jugadores, habrán nuevas personas que integren este nuevo sueño que nos toca volverlo a hacer, volverlo a construir, y vamos para adelante. O sea,
0: ahí sí le voy. Oye, ustedes dos que yo les
1: hablando,
0: voy a hacer un...
1: Hablando de lo que no sabemos.
2: Hablemos de lo que no sabemos. Esa es la parte que estamos de aquí.
0: Oye, hagamos una cosa. Yo les voy a proponer algo, ¿no? Ya que estamos.
1: Patito.
0: Ya que a ustedes dos, ¿no? Que manejan muy bien las cartas.
2: Escribo bastante las cartas, sí. Buenas cartas, escribo.
0: Tú lees cartas, ¿no? A ti te mandan cartas y las lees.
2: Las leo, 100%.
0: No dejas una.
1: Desde el encabezamiento, claro, hasta la firma.
0: A la Naelita le voy a hacer.
2: Querida Rosita.
0: le voy a hacer una pregunta. Una pregunta de bruja, ¿no? Sí, te voy a hacer. Quiero que tú leas el futuro del fútbol ecuatoriano en los próximos 4 años hasta el próximo mundial. Eso,
1: bien,
0: eso quiero, porque
1: me
0: creo
1: gusta
0: que
1: el desafío.
0: Creo que necesitamos, ¿no? O sea, las habilidades, los dones que tiene Anaelita.
1: Necesitamos abrir nuestra mente y comprender desde una óptica distinta, porque a veces nos olvidamos, ¿sí? Todo es de acuerdo al color del cristal con que miras. Sí. Y mira, porque de pronto tu cristal es azul, el de la otra persona es color amarillo, el de la otra persona es color café. ¿Cómo estás mirando tú las cosas que incluso ante el juicio de esto, que para mí solamente es un juego, ¿sí? Tú estás mirando tu propia vida, solamente un espacio de reflexión en la voz de la hermana
0: Anaelita.
2: Un mensaje a la conciencia en la voz de la hermana Anaelita.
1: Desde mi color de gafas, ¿qué estoy haciendo yo con mi vida? ¿Cómo me estoy juzgando? ¿Soy capaz de ser tan duro o tan dura en el juzgamiento hacia mí mismo? Si soy tan fácil de palabra para juzgar hacia afuera lo que está ocurriendo y no puedo controlar, ¿qué tanto tú te puedes controlar? ¿Qué tanto tú puedes mirar? ¿Qué tanto tú puedes sentir hacia ti mismo?
0: Sí,
1: y es un ejercicio diario.
0: Así es.
1: Complicado, difícil.
0: Y eso nos lo encontramos. Yo me encontré con un mensaje hermoso, ¿no? Que les voy a hacer escuchar porque está en mi cuenta del Pato Borja hoy. Si ustedes entran a mis historias, les voy a hacer escuchar directamente del teléfono, porque no planeaba, pero creo que es importante para días como hoy, escuchar mensajes como esto, que va mucho, solo que en otras palabras.
3: ¿Qué mierda estás haciendo? Levanta la cara, ¿qué carajo estás haciendo? ¿Vos sabés la cantidad de gente que querría tu vida? ¿Qué estás sufriendo porque no podés pagar 2 cuentas, la concha de tu hermana? En este momento hay algún nene de 2 o 3 años que está viviendo en la calle porque los inútiles de los padres no le quieren dar una vida mejor. Cagado de frío. ¿Y vos que tenés dónde dormir, dónde bañarte, qué comer, estás mariconeando por 2 cuentas de mierda? ¡Levantate! ¿Qué estás llorando por un desamor? ¡Levantate! ¡Andá y solucioná ese problema por la gente que desearía tener tu vida, la concha de tu hermana! ¡Egoísta de mierda!
2: Está bien, claro.
0: ¿Ah? Pero es una cachetada de verdad, ¿no? O sea, ¿de qué nos estamos quejando?
1: Es real. ¿Ah? Es que es real.
2: Totalmente.
0: ¿Ah?
2: Totalmente real. O sea, estamos... no hay como llorar sobre la leche derramada. Esa es la verdad. O sea, vamos para adelante. Eso es todo.
0: Saquemos las cartas, Anaelita. Vamos para adelante.
1: no voy a ser.
0: Te voy a preguntar del futuro de del futuro del fútbol ecuatoriano, de la selección particularmente, ¿no? Yo creo, yo sí tengo, a mí no sé si me encanta estar siempre en contra de la mayoría, pero yo sí tengo fe en este proceso. Yo sí tengo claro fe, sí, en estos jugadores, en estos deportistas de altísimo nivel mundial, ¿no? Apenas estamos comenzando. Esto no se termina ayer. Este es un camino larguísimo que hay que recorrer. Y los ganadores siempre son los que perseveran, los que insisten. Los ganadores siempre son los que nunca dejamos de luchar, aunque las posibilidades estén en nuestra contra, ¿no? Y creo que los ecuatorianos, y ahí tengo yo siempre que resaltar la capacidad de los ecuatorianos de domar a las crisis, ¿no? Porque pese a lo que nos ha tocado vivir, aquí estamos, todavía ilusionándonos con una selección, cuando tenemos vidas complicadas, ¿no? No es el tiempo en donde la abundancia galopaba en el territorio nacional. Este es un tiempo difícil, en donde hay demasiadas amenazas, ¿no? A la inseguridad, etcétera, etcétera, que es también el resultado de procesos que han ido deteriorando a nuestra sociedad. Entonces, pero digo, el ecuatoriano encuentra cómo motivarse, inclusive ante una cosa tan pequeña como un partido de fútbol de su selección, ¿ah? Pero el ecuatoriano además encuentra la forma de complicarse aún más la situación, que ya de por sí viene complicada, viene dura, viene áspera, encuentra la razón para complicarla aún más dentro de todo el relajo que nos toca vivir. Pero ahí le metemos ganas, y es por eso que el análisis más allá de lo futbolístico tiene que ser muy humano, ¿no? Y de cómo comprender y cómo entender este momento que es triste, que es como que a todo el Ecuador que a todo el Ecuador le dejó una novia la Copa del Mundo, ¿no? O sea, le dejó y se fue con un mexicano. En un momento en que creía el ecuatoriano que ya la tenía comiendo de su mano, ¿no? Pero los mexicanos también, y son igualitos a nosotros, ¿no? O sea, porque qué parecidos que somos con los mexicanos.
2: Por supuesto.
0: Tenemos tantas cosas en común, pero ayer, además, en las redes, los mexicanos nos odiaban y los ecuatorianos odiaban a los mexicanos. Se transformó en una guerra hasta política, social, ¿no? Por Dios, cosa que yo no entendía, porque decía, o sea, despertad, y entonces todas las teorías conspiranoicas comienzan a cobrar justificaciones, y entiendes que realmente
1: sentido, y comprendes que es tan fácil manipular la mente, sí, de los seres.
2: Por supuesto.
1: Y manejas con tanta aparentemente con estos juegos, y no solamente vamos a poner el tema del fútbol, sí, sino hay un montón de temas que se pueden poner sobre la mesa. Eres tan fácil de manejar pueblos, sí, naciones, y hay gente que de pronto solamente está jugando con esos hilos, uh-huh, esos hilos, y nosotros somos las marionetas que nos dejamos y nos permitimos, como dormidos, como seres dormidos, como estamos, llevar, ¿sí? Uh-huh. No pensamos, perdemos nuestra sintonía con el ser y nos montamos a la ola, y que esa ola crezca, y si esa ola crece y destruye, pues está bien, uh-huh, y si esa ola crece y arrasa, está bien. Y si esa ola crece y te anula, está bien. No estamos pensando.
0: Sí. E imagínate el mensaje que les acabo de dejar escuchar, ¿no? Tiene una serie de likes que son muy distintos a que venga un motivador y le diga: despierta. Ayer la tuviste dura, ¿no? Pero solo tú sabes cómo capear esa tempestad. Tú, dentro de ti, tienes una luz que te va a hacer brillar, pero es importante que mirándote al espejo veas la hermosa obra de Dios que el día de hoy, al despertar, eres. Motívate, solo de ti depende tu ganancia en tu lucha. Pero viene uno que te dice: ¿qué es esa vida de mierda que está viviendo?
1: Despierta.
0: Despierta, porque hay un pendejo que la está pasando peor que vos y quisiera vivir lo que estás viviendo. Y esto tiene, o sea, estamos...
1: Y te aterriza.
2: Y no solamente, claro, y no solamente es en lo que estamos viviendo ahora, es en muchísimas cosas que nos pasan en la vida. Uno dice, chuta, mira que tengo que irme a trabajar hoy día, me tengo que levantar. Otro se levanta a buscar trabajo.
0: Exacto.
2: Y otro se levanta a que no le boten del trabajo. Entonces, cada uno tiene una vida propia que vivirla y agradecer por lo que tiene. Y buscar superarse cada día.
0: Mi querido doctor, tan sabio usted como siempre. Y nuestra otra sabia, este es el consejo de sabios, ¿no? Parecería el consejo de ancianos, de la tribu, ¿no?
1: Sí.
0: Pero la verdad, ustedes son unos niños.

0: por la solo cinco nada más?
1: Cinco ya. Nada más.
0: Ok, vamos a leer de... ¿Cuál es la técnica en esta? Porque el doctor que también sabe leer cartas.
1: Ah, es que ahora vamos a compartir lectura.
0: Ajá.
2: No, a ver, doctor. No, sí. Yo soy respetuoso cuando...
1: A ver, doctor.
0: Doctor, no estás irrespetando, doctor, nada, no, absolutamente.
2: Voy a ver desde eres, acá y voy a compartir la lectura. Sí,
0: eres un irrespetuoso si es que tú te
1: si es que se calla.
0: Automarginas.
2: Ok, claro. Sí. Ok, está bien.
1: Nadie le está excluyendo al doctor.
0: Exactamente. Entonces,
2: ajá, perfecto.
0: Por favor, señora, siéntese, le voy a decir al doctor Córdoba.
1: Proceso.
0: La pregunta es, ¿de qué dicta el futuro de la selección ecuatoriana para de aquí a cuatro años el siguiente mundial, eliminatorias y mundial?
1: El aprendizaje que con el cual arrancan los chicos, los muchachos, en general, el equipo, y cuando hablo de equipo es en función de todo lo que es, de toda la constitución, de sus bases y de sus dirigentes. Es la experiencia que ahora traen, una experiencia importante, una experiencia también de saber corregir, básicamente y contener el aspecto emocional. Ahí tienen que trabajar bastante, en la parte emocional, tienen que trabajar muchísimo con los chicos. Y ellos mismos tienen que aprender a dirigir ese fuego, esa energía interna que a veces se nos desboca. Mira que el fuego está conectado también con el tema de las emociones, entonces hay que saber dirigir esas emociones. Tenemos un montón de cosas, cambios que lógicamente se van a hacer, se van a realizar. Gente que llega, jugadores que llegan, que se mantienen. Hay nuevos momentos, nuevos espacios, y que ahora es un tiempo para analizar aquello. Las probabilidades, la ilusión, las ganas siempre van a estar presentes, y están conscientes de que pasarán muchas lunas, sí, muchos meses, pasará mucho tiempo para que esto llegue a consolidarse. Sí, si bien es cierto, la estructura como tal, como juego, como espacio, como formación, todavía está incipiente, porque también son responsables de eso y se están dando cuenta que hay muchos aspectos que tienen que construir y otros que se tienen que reconstruir. Dicen, sí, esto nos va a llevar un tiempo, pero están clarísimos en los aspectos también que tienen que permitir que llegue. El espacio también de entender que hay también correcciones que hacer en el tema de hacer nuevos enlaces, nuevos convenios, nuevas relaciones. Es importante también desde este punto, como tal...
0: O sea, contratar un nuevo técnico interpretando, ¿no? O sea, lo primero que va a pasar es... Yo creo que Becachese ya está fuera, ¿no? Entonces, y esto no es de la lectura de las cartas, sino...
1: Es una despedida que ya lo hizo el día de ayer y lo formalizó. Uh-huh. Sí, a mí...
0: O sea, tendrá que venir alguien que... Y ahí también tenemos, insisto, yo teníamos un gran entrenador que era el entrenador español Sánchez Vaz, que yo creo que no sintonizó con la prensa, fundamentalmente, pero no le trajeron para ser amigo de la prensa. Le trajeron para dirigir. Los resultados fueron extraordinarios mientras estuvo el español aquí. Lo único que hacía temblar a ese sistema de comunicación que está alrededor del negocio deportivo era que la prensa no sentía amabilidad de parte del técnico. Pero uno tenía que ser más frío y analizar los resultados que se venían dando. Ese fue el principio de una gran eliminatoria. Más o menos en un año la selección ecuatoriana se va a reunir nuevamente, porque vendrá una Copa América, arrancarán nuevas eliminatorias, y más o menos lo que tú estás diciendo, que no lo sabes.
1: Que no, ¿no? Lo sé.
0: Exactamente, pero lo estás sabiendo a través de tus cartas. Es más o menos vamos a tener un poquito menos de un año sin actividad de la selección después de la finalización del Mundial. Uh-huh. ¿No? Entonces, es el tiempo que tú estás... mencionando.
1: Adicional es la invitación que se hace en general a participar de más juegos, hacerlo más dinámico, hacerlo más conectados realmente a la función y a la misión que ellos tienen como tal. Uh-huh. Y la convocatoria quizá que se está mirando acá es participar de más juegos, ¿sí?
0: Ya.
1: Sí. Y acá también...
0: Pero vaya contando algo, cuáles son las cartas que están...
1: Algo que Ana Elita, siempre va a prevalecer.
0: Explícanos cada carta, más o menos, porque para que la gente entienda lo que estás haciendo, ¿no?
1: Bueno, voy a abrir la siguiente carta, que es la carta número 4, y nos dice qué es lo que viene. Y
0: ¿pero qué carta es?
1: Es el 7 de oros.
0: El 7 de oros.
1: Sí. Entonces nos dice el éxito, las negociaciones, el saber estratégicamente de qué manera yo voy a negociar, porque

0: a la final de cuentas un equipo de fútbol o los jugadores siempre te van a generar la parte económica. Entonces, ¿qué, uh-huh. ¿De qué manera voy a conectar esto económicamente? Okay. ¿Cómo voy a motivarles a ellos? Uh-huh. Porque también es una forma de motivar. Y esto viene con mucha abundancia, con mucha prosperidad, ya. Con mucha estrategia, lo que significa que, bueno, ya el camino que se ha recorrido...
1: O sea, que van a ganar platita.
0: Y con las experiencias que se tiene, ya hay un mayor enfoque de los requerimientos de los jugadores y los requerimientos... de la institución como uh-huh. tal. ¿Hacia dónde vamos?
1: O sea,
0: hacia...
1: si es que hay platita es porque hay éxito
0: hacia
1: en la gestión.
0: Hacia lo que seguimos y hacia lo que tenemos, finalizando la carta, es al éxito.
1: ¿Cuál es la última carta?
0: La última carta es la carta del CAR, ¿sí? Uh-huh. El éxito, los cambios que tienen ¿sí? que darse y son acertados esos cambios,
1: o sea,
0: que
1: no,
0: tienen
1: no,
0: que darse.
1: Más fue una reafirmación de lo que tú estabas diciendo más que una pregunta.
0: Ajá, perfecto.
1: O sea, se viene el éxito... para el equipo ecuatoriano.
0: Sabes que yo veo acá mucho enriquecimiento ajá. en relación a todo lo que se ha vivido en este tiempo, en este momento.
1: Ya.
0: No veo que las cosas sean una carga de impedimento, sino más bien veo que todas estas vivencias y estas experiencias, el equipo, los dirigentes, los jugadores, lo están tomando de una forma increíblemente
1: responsable
0: uh-huh. y de una forma de estructurarse, reestructurarse y uh-huh. aprender a manejar. Particularmente el consejo más grande acá está vinculado al factor emocional. A veces somos muy fáciles de emocionalmente responder desde la primera situación y eso es lo que hay que manejar, sí, la parte emocional. Y lo que dice acá al final es el consejo dirigiéndose en este camino, pues las cosas van a llegar.
1: ¿Qué carta te salió la última?
0: Esas son las cartas de las hadas.
1: No, pero ¿qué carta fue la última?
0: El carro.
1: El carro y la última que acabas de sacar en este momento.
0: Esa es una carta de hadas.
1: Ah, ya.
0: Sí, estoy combinando.
1: Okay.
0: Sí, estoy combinando dos juegos de cartas, ya. Sí. Y la primera lectura es con el tarot y la ajá. última carta es una lectura de con las cartas de las hadas. Uh-huh. Al final nos dice, sí, en la dirección, en el camino que se proyectan, van a tener todas las oportunidades, hay el arco iris, hay el alcanzar eso en lo que nos estamos formando, porque uh-huh. aún todavía nos falta mucho. O sea,
1: sí, no, apenas hemos comenzado, ¿no?
0: O sea, este es el primer paso y la lección que nos deja, te juro, Patito, yo desde el corazón pienso que esto es el mejor regalo que nosotros podemos tener, que los jugadores uh-huh. pueden tener, y es la mejor oportunidad. La uh-huh. oportunidad, aprendemos a través de la experiencia. Nunca hay un fracaso, nunca hay el que, las cosas porque situaciones me sucedieron así y me ha ido mal y la mala suerte, no.
1: No, no le ha ido mal.
0: Absoluto. O sea. Entonces, es gracias por todo esto que tengo y empezamos. Empezamos es. Esta nueva fase.
1: Difícil que la hinchada lo entienda de esta manera, pero.
2: Complicado, sí.
1: Pero hay que ubicarse, ¿no? Uh-huh. O sea, este es un ubicatex. No somos Italia, imagínate, 3 mundiales sin participar y los italianos no están tirándole a stronzos, ¿no? No les están tirando contenidos fecales a los jugadores ni a la estructura del fútbol italiano, que es una hinchada uh-huh. que tiene muchísima experiencia en éxitos como con la hinchada italiana, pero de eso debemos aprender nosotros, o sea, ¿dónde creíamos que estábamos? Pero el hecho de las exigencias y las expectativas que como hinchas teníamos con nuestro equipo, también tienen que ser reconocidas por nosotros mismos en un acto de contrición y entender que antes no teníamos esas expectativas y ahora sí, ¿no? O sea, lo cual representa un paso gigante hacia adelante del progreso que revela o refleja el progreso del fútbol ecuatoriano.
0: Y cuando tú estás hablando y te refieres a la hinchada, mentalmente yo estoy formulando la pregunta, ¿qué es lo que necesita, requiere, uh-huh. ¿Qué es lo que la hinchada, puede sintonizarse, en qué energía para que las cosas fluyan en uh-huh. sintonía completa? Y mira, el doctor me va a decir qué es lo que dice esta carta.
1: Usted revele la carta de lo que dice el doctor.
0: ¿Qué es lo que la hinchada requiere?
2: Tranquilidad.
1: Ya,
2: serenidad. Paciencia, serenidad y mucha paciencia. Serenidad y mucha paciencia. Sí, o sea, la lectura de Analita ha sido hermosa el día de hoy. Comparto plenamente. Sí, parte de que tenemos la fuerza, tenemos el conocimiento, tenemos la luz, es la primera carta que efectivamente la tiró. El tiempo que está en la segunda carta, en la copa de las lunas, el tiempo que nos hace falta para canalizar esa fuerza va a estar en función de la tercera carta, de la persona que nos venga a ayudar a canalizar,
1: o sea, el técnico,
2: con ese grupo, claro, porque ahí habla de una tercera persona, de un extraño que nos viene a ayudar a canalizar esta fuerza en el tiempo.
1: Ah, qué interesante.
2: Ahora, en esa misma técnico, carta, sí, en esa misma carta que está al lado del carro y está diagonal al 7 de oros, para que esa persona llegue a canalizar, van a haber problemas. No va a ser sencillo el que venga, o sea, a sentarse ahí.
1: El periodista y el hincha no va a quedar muy contento con la elección que van a hacer.
2: No tanto eso. Es el tema de saber elegir a esa persona. Por eso está en contraposición con el 7 de oros. Uh-huh. El saber elegir a esa persona va a ser un poco complicado, porque no va a ser el que les guste
1: a
2: muchos.
1: Por eso, no va a gustar a todos.
2: Ahora, una vez hecho esto, sí, el 7 de oros dice que vamos a tener muy buena, ¿cómo se dice? Muy buena estrella, buena cosecha, porque es una carta de abundancia, de tener cosas. Y cuando completemos esto, nuestra última carta, nuestro carro, que va a ser con la va a tener toda esta aura que nos permitirá llegar a un buen puerto. El carro nos va a transportar a algo bueno por todo lo que hay posteriormente. Me gustaría sacar una última carta, si es que
0: puedo hacerlo. Claro.
1: El doctor va. ¿Quiere el mazo o quiere una carta nada más?
2: No.
0: Él va a elegir una.
1: Está por.
0: No.
1: ¿Ah?
0: No.
2: Sí. No, no.
1: Es que es este uso, es como el cepillo de dientes.
2: Sí, exacto. Pero quiero pedir que
1: entre brujos algo acá.
2: No de abanico. Las puedes cerrar.
0: Perfecto.
2: Las cortas tres veces. Y la última carta que te quede, esa es la que me la sacas. Ahí está.
1: ¿Cuál fue?
0: La reina de oros.
2: La
1: reina de oros.
2: Eso significa que nos va a ir bien.
1: Ajá. O sea, vamos a más allá de clasificar, yo creo que estamos en un nivel ya de seguro clasificado para el próximo mundial. Pero tenemos antes de eso una Copa América, recuerden.
2: Esa es la reina de oro.
1: Claro, exactamente.
2: Y ese es el proceso que tenemos de aquí este momento. La fuerza como tal está. Tenemos la fuerza, o sea, tenemos el material. Nos falta un poco de tiempo. Nos falta un guía para que ese tiempo y esa fuerza sean entrelazadas una con otra, porque la fuerza está solita al otro lado, o sea, la persona. Si la fuerza está acá, este rato efectivamente no hay quien maneje esa fuerza. Nos falta tiempo para que esa fuerza se enlace con la persona, que va a tener un trabajo que va a rendir frutos, y esos frutos van a estar encaminados a un nuevo proceso, más aún con la última carta que salió, que nos va a permitir tener muy buenas alegrías.
0: Así que convoquemos a esa fuerza desde lo que es el ser, desde lo que es la formación, y desde entender que esto solamente es el inicio a un nuevo ciclo. Nada ha terminado, y lo bueno de la vida, del universo, del tiempo, es que nada es permanente, y estos cambios son importantes.
2: La vida es una constante evolución. Esto es lo que podemos ver nosotros de este momento. Sin embargo, tal vez la próxima semana pueden cambiar las situaciones, porque nada está escrito. Todo el mundo dice, tenemos señalado un día y una hora para morirnos. No es así. Cada día nos levantamos
1: y nos morimos todos,
2: todos los días. O sea,
0: morimos.
2: No es que
0: sí. Es verdad.
2: Entonces cada día nos levantamos y renacemos y planteamos algo nuevo que va a ser ese día, como hoy. Planteado algo nuevo que va a pasar. Lo estamos revisando ahora. Sin embargo, tal vez la próxima semana esa persona que estaba lejos pueda volver a acercarse, puede ser la persona, tal vez del mismo entrenador que tenemos en este momento, y se pueda quedar.
1: No creo que se quede,
2: pero
1: o sea, no creo que pueda pasar, porque tendría a todo un país en contra, ¿no?
2: Tal vez.
1: O sea, eso es.
2: No hablo de
1: las cosas, medio contundentes es cómo manejas a la gran mayoría.
2: Ojo, Pato, que no hablamos solamente del último entrenador que está este rato. Puede ser uno que ya estuvo con nosotros.
1: Alfaro, que sería espectacular.
2: Puede ser Alfaro, pues el Bolillo, pues el Español, cualquiera de ellos que ya nos conoce.
1: El mejor mundial ha sido el de Luis Fernando Suárez.
2: Puede volver a sentarse. Eso es más o menos lo que estábamos viendo ahí. Puede pasar.
1: Yo tenía asados con Luis Fernando.
0: ¿Ah, sí?
1: Sí. Buen customer de los asados. Y querido, tipo buena persona. Uh-huh. Luis Fernando y su novia, que éramos amigos, ¿no? O sea, con todos. Uh-huh. Y salíamos con las novias y un poquito, es que es importante, ¿no? Tú llegas a un país y necesitas tener tu grupo de amigos, grupo de parejas con quienes sales, compartes y necesitas ese espacio en donde no te sientas solo, ¿no? Que si te quieres quedar solo sea tu propia elección, pero de que tienes otras alternativas. Me parece interesante aquello de aunque no creo que por la filosofía que tiene el grupo que está al frente recurran. El único opcional me parece Gustavo Alfaro.
2: Me gustaría, ¿no? Por ejemplo, es una persona que conoció la selección. Ajá. Le fue
1: Y se manejó muy bien con los jugadores.
2: Sí, se manejó bien con los jugadores. Y ahora, mira, tomó una selección de Paraguay que estaba a menos...
1: Eliminada
2: prácticamente, la puso en el Mundial y la puso a jugar. Y está cosechando ahora la ideología y la mentalidad a lo mejor del profesor Alfaro no puede coincidir. Hablamos de este tema de coincidir. Uh-huh. Ya. Con la ideología y la mentalidad que pueden tener los jugadores o que pueden tener los dirigentes, porque depende mucho de eso.
1: Uh-huh. Sí, vamos a... verdad que quedaron en conflicto, ¿no?
2: Exacto. O
1: sea, y que tanto puedes limar las asperezas en esa relación, pero lo que nos ha leído la Naelita me deja sumamente esperanzado y reafirma lo que yo había pensado. Creo que hoy comienza una nueva historia, un nuevo libro que tenemos que escribir juntos, nosotros como hinchada y ellos... dentro de la responsabilidad que a cada uno de ellos les toque afrontar, ¿no es cierto? Uh-huh. Y una canción que resulta así media profética. Danos tu teléfono, Anaelita, que,
0: claro que sí,
1: me están papito. Pidiendo, me dicen, yo quiero una que la Anaelita me lea las cartas.
0: Yo
1: ¿no?
0: quiero, y yo también estoy aquí. Escríbeme al otro lado de la línea.
1: Escríbeme una carta para que me leas.
0: Te
1: mando una carta para que me leas una.
0: Mi terapeuta me dijo que escribiera una carta para mis enemigos. No, mi patito, mi número de contacto, claro que sí, el 0998-036-107.
1: 0998-29.
0: 0998-036-107.
1: Ya te voy a llamar en este momentito.
0: Por favor, patito.
1: Escuchemos esta canción que resultó media premonitoria, ¿no? The Party is Over.

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0: hasta el día como que se nos oscureció, ¿no? Se hizo larga la noche. Claro, tenemos un mediodía. Han estado, fíjate cómo será esta, y no es mala pregunta la que te voy a formular, Anaelita. ¿Será esa vibración que en este momento se como que prevalece sobre esta atmósfera ecuatoriana como consecuencia de la derrota de ayer? O sea, teníamos unos días maravillosos, estábamos viviendo un verano, y el día de hoy como que entre las 9 y las 10 salió tímidamente el sol, pero se volvió a ocultar. Digo, tomando en cuenta que lo gris se le entiende como triste, como esa zona donde no brilla el sol, ¿no? Ni tampoco está reinando la noche. Entonces, es la mitad de ese limbo, es ese purgatorio, ¿no? ¿Ah? Digo, la energía de la gente se puede percibir en el clima. O sea, digo, llega al ser tan fuerte, somos 18 millones que estamos en esta, digo, le doy una interpretación posible, ¿no? Dentro de las, hazle un poquito, muévele así, o muévete tú.
1: Mejor me muevo yo.
0: Claro.
1: Un poquito.
0: ¡Ah, carambas! Debe bailar muy bien la señora Anaelita.
1: Más o menos.
0: Maravillosa, estábamos, señora Anaelita.
1: Estábamos hablando
0: mágica,
1: hace un momentito.
0: Con el Edgardito. ¿Ah?
1: De los movimientos que tiene Shakira.
0: Digo, tantos...
1: Los movimientos corporales, Edgardito. ¿Ah? Los movimientos
0: Anaelita,
1: corporales.
0: Tanta tristeza de todos los millones ecuatorianos, ¿no? ¿No es una energía que le puede alterar al clima? Digo, hago una pregunta media tonta, ¿no?
1: No, en absoluto, ninguna pregunta es...
0: Es tonta.
1: Es tonta.
0: Es tonto el que no pregunta.
1: Es tonto el que no pregunta, ¿ah? Eso sí.
0: Ajá.
1: Mira, qué gran sabiduría, mi patita, por favor, qué lindo. Depende la interpretación que tú le das, perdón, a cada situación en tu vida.
0: Yo no, digo, más allá de interpretarlo, o sea, porque la interpretación, bueno, es demasiado subjetiva, ¿no?
1: Está algo presente, está algo vivido, posiblemente sea desde una interpretación. Uh-huh. Acuérdate que las interpretaciones también son individuales.
0: Por eso.
1: Son muy personales. Y
0: pero
1: yo diría
0: que
1: quizás
0: tanto,
1: sea un tiempo.
0: Pero tú que sabes tanto, uh-huh, por eso digo, de pronto es el reflejo de cómo se siente la población ecuatoriana después del resultado de ayer. O sea, que uno puede decir, no, es un partido de fútbol, ¿no? Pero el partido de fútbol estaba como que en el centro de las expectativas de los 18 millones de ecuatorianos, ¿no? No funcionaron las cosas como se aspiraba. Y la decepción, las iras, el reclamo, etcétera, etcétera, el deseo de revancha del hincha ecuatoriano, digo, ¿influye en la energía de esta parte del universo, que es el Ecuador, ¿no?
1: Desde mi pensamiento, desde
0: lo astral,
1: desde la desde parte de conexión, en absoluto.
0: ¿No?
1: No, en
0: es
1: absoluto.
0: Es una casualidad, es una...
1: En absoluto, mira, los días soleados o los días nublados, uh-huh, o las tormentas las vives desde
0: adentro.
1: Desde tu ser, nada más.
0: La procesión se lleva por dentro.
1: Pero enfocándonos en este punto de los nuevos tiempos, de los nuevos momentos, estamos en un uno... De julio.
0: Ajá, uno, ¿sí?, de julio, claro.
1: Uno de julio. Mira cómo ha pasado el tiempo tan rapidísimo.
0: Oye, estamos en la primera, pasando la segunda mitad del año.
1: Sí.
0: Ah, junio es el sexto mes.
1: Un mes importante.
0: Y hoy es el primer día de la segunda mitad del 2026.
1: Y tenemos que celebrar.
0: Sí, señora.
1: Y tenemos que celebrar y tenemos que hacer una fiesta real.
0: Armamos una
1: fiesta. Armamos una fiesta. Y nos llenamos de buena onda, de buena vibra, de buena energía. Y armamos esta fiesta cada uno de cada mes.
0: Creo que el ecuatoriano no está para celebrar ninguna fiesta.
1: ¿Por qué, mi patito?
0: Por el resultado de ayer.
1: Un resultado no nos puede
0: subir o bajar. Sí, pero
1: no dependemos de un resultado para...
0: Dentro del manual de la felicidad resultaría intrascendente que ganemos y perdemos, porque el día a día... lo vamos construyendo todos los días, pero digo, la verdad es que el ecuatoriano no está para celebraciones, pero nosotros sí vamos a celebrar.
1: Nosotros vamos a celebrar.
0: El 1 de julio.
1: Y somos ecuatorianos.
0: Primo di Giulio.
1: ¿Ah?
0: El primo di Giulio.
1: Ya.
0: ¿Ah? Aunque preferiría yo la prima de Giulia. ¿Ah? ¿No? Primer día de julio.
1: Uh-huh. El primer día de julio para traer abundancia, prosperidad a nuestra vida.
0: Ya.
1: ¿Qué crees que tenemos que hacer, Patito?
0: Ay, necesito algo dulce yo para multiplicarme.
1: Ajá. Sí, para que haya justamente estos caminos que se abran para nosotros. Se recomienda. Recuerden siempre, acá solamente recomendamos, ¿sí? No obligamos a nadie, cada uno tiene la libertad de decidir qué quiere hacer y cómo lo puede tomar.
0: Tú que nos estás escuchando, quién sabe si mañana te obliguemos a ser feliz.
1: Sí, me gustó eso.
0: Ah, sí,
1: me
0: absolutamente.
1: Me gustó. Así que se recomienda el primero de cada mes, ¿sí? El primero de cada mes, hacer desde una forma ritualística. Acuérdense que el ritual funciona y se maneja a través de la intención que tú conoces y que tú tienes y que tú tienes, vibras en la frecuencia de lo que tú estás marcándote hacia dónde te diriges. Los símbolos que vamos a emplear, los elementos que vamos a trabajar, todos los unos de cada mes, recuerden, es el azúcar. Sí, te vas a lavar tus manitos con azúcar y con canela, ¿sí? Y bueno, si en algún momento que tengas tú una emergencia inmediata, ¿sí? Que tengan que ver con el aspecto de abrir caminos, de abrir oportunidades, incluso tú mismo sentirte más ligero y más liviano ante dificultades que estás atravesando y que sientes que quizá este peso no es tan liviano como tú pensabas lo puedes llevarlo, puedes cargar, no importa, tú te haces un bañito de tus manos, vas a coger un poco de azúcar, te vas a lavar con azúcar, ¿sí? Y cuando tú te estás lavando tus manitos con azúcar, vas a intencionas que este azúcar te va a abrir los caminos, las oportunidades que tú estás en este momento requiriendo. Ojo, no estoy enfocándome en la palabra necesitando. No vamos a pedir nunca desde la necesidad, sino más bien desde esa capacidad de tener mucho y atraer para más. Entonces, cuando yo quiero que mis caminos se me abran, voy a lavarme las manos y tenga las mejores oportunidades de vida, voy a lavarme las manos con azúcar. También voy a utilizar canela en polvo. La canela en polvo me ayuda a facilitar.
0: Canela en polvo, azúcar. Ah, te estoy locutando.
1: Qué linda voz.
0: Me encanta. Las que le adoro, señora Narita.
1: Y con la canela en polvo vamos a aperturar la facilidad de encontrar las fases, las formas y los mecanismos de comunicarnos, de encontrar el lenguaje perfecto en la relación. Perfecta, todas las relaciones son perfectas. Unas personas me dirán, no, es que esta relación no funciona, esta relación es tóxica para mí. Ahora la palabra muy frecuente que se emplea es mi pareja tóxica o la relación tóxica. No, la toxicidad no existe, sino a partir de lo que tú mismo estás generando. ¿Y cuál es tu pensamiento cuando en algún momento tú digas, es que esto que me está pasando, el vínculo que tengo con tal persona es tóxico? Eso no es real, es lo que tú estás creando. Entonces, fíjate de qué manera tú te estás conectando con la vida, con el mundo, a través de esos rituales mágicos. Y la magia existe cuando crees que todo, absolutamente todo en tu vida, todo es mágico y todo te ayuda a arreglar, a componer, a mejorar. Desde este pensamiento, igualmente es un pensamiento mágico, te elevas, te alcanzas, tu energía, tu espíritu se hace mucho más grande, se hace mucho más brillante. Y si hay cosas difíciles que tienes que atravesar en la vida, incluso esas cosas difíciles van a ser más ligeras. La carga y el peso que tú te imaginabas, llevabas, te vas a fijar que eso no existe, porque lo que existe es la realidad que en este momento tú estás creando. Así que hoy, 1 de julio, las personas que quieran van a crear su propio mundo, su estrategia de abrirse hasta todos estos siguientes días de este mes. ¿Qué es lo que tú quieres atraer? ¿Qué es lo que tú quieres tener en tu vida, en tus manos? ¿Qué es lo que a mí me pertenece por derecho divino? El universo es generoso, el universo es abundante. Y si de pronto tu pensamiento es carente, solamente piensa en eso, es tu pensamiento, porque lo que a ti te corresponde, a cada persona le corresponde en la vida, es abundancia y prosperidad. El universo te lo otorga, te lo da, bajo el título que tú le quieras poner: Dios, el Padre Celestial, la energía universal.

0: esperar hasta que se te agote la energía de la carga de la batería.
1: Al de al lado o al de al frente, que por tu culpa yo no alcancé, porque tu culpa, mi vida está, o sea, así. Eso,
0: perdóname,
1: no,
0: yo sí le he culpado a mi vecino, ¿no? Por culpa de él que no he podido dormir en la noche.
1: Oye,
0: o sea, porque... más que por culpa de él, de sus novias.
1: Él pasa, ¿no?,
0: que
1: muy
0: hace
1: divertido.
0: que hace mucho ruido, entonces uno, por favor. No, yo no soy de los que se quejan, ¿eh? Digo, en buena hora, y seguramente él también debe tener el mismo problema que yo en algún momento. Porque, y le digo, bien, o sea, yo dentro de mí digo, bien, vamos.
1: Son distintas formas de no dormir,
0: feliz.
1: Encontraron distintas maneras.
0: No, o sea, yo no creo en esa vecindad que lo único que hace es quejarse, ¿no? Y tratar justamente de revelar tu propia oscuridad, responsabilizándole al vecino de al lado porque hace mucho ruido en su habitación, ¿no? Uh-huh. Entonces, digo, qué bueno. Y seguramente en algún momento yo también habré provocado aquello. Uh-huh. Y ninguno de los dos nos quejamos, sino que nos saludamos con mucho cariño, con mucho respeto. O sea, continúa nuestra vida. Pero qué diferente sería de que yo, en algún mal día... pierde mi selección el día anterior y de pronto
1: todo
0: muchacho...
1: todo me parece horrible.
0: Exactamente.
1: Y empiezo a odiar a todo el mundo.
0: Sí, y mi vecino está con su novia, hacen ruido toda la noche, yo no duermo. Pero no duermo por el ruido, sino duermo por el ruido de mis pensamientos.
1: Uh-huh.
0: ¿Ah?
1: Sí.
0: ¿No es cierto?
1: Y esos ruidos son terribles.
0: Sí,
1: esos,
0: señora,
1: ruidos mentales son los que no te dejan la paz. Y hay que ponerle atención a esos ruidos mentales.
0: Sí, señor.
1: Porque no esos ruidos, no necesariamente esos ruidos son reales.
0: Ajá.
1: A veces son muy imaginarios.
0: Son muy inventados por nosotros.
1: Sí. Y les damos vida y les alimentamos.
0: Claro.
1: ¿Por qué? ¿Cuál es tu necesidad de alimentar, de nutrir esos pensamientos? Entonces, cuestionémonos siempre.
0: Por eso yo digo, el ecuatoriano realmente estaba esperando ayer ganar, o realmente estaba esperando, si perdemos ya tenemos a quién culpar, ¿no? Uh-huh. Y ya ahí le vamos a destrozar al técnico, a los dirigentes, etcétera, etcétera. Y como son tan queridos nuestros jugadores, prácticamente el único al que no le tienes compasión es a Ener. Porque ahí el resto, a Pacho, que le puede reclamar, a Hincapié, a Ordóñez, a Moisés, ¿no? Entonces, de lo que no le podían, por el fútbol, no se le podía reclamar absolutamente nada. Le reclamaron al día siguiente creo que el partido contra Curazao, de que tenía un Rolex, ¿no? De que había salido del partido ya de la ducha, cuando estás en la zona mixta donde te enfrentas a toda la prensa. Había salido con un Rolex, con unas gafas Gucci. Le hicieron una medicina, una autopsia.
1: ¿Le bullearon?
0: No, le hicieron todo un análisis forense, ¿no? De cuánto llevaba encima.
1: Yeah.
0: De que tenía.
1: No soy envidioso.
0: De que tenía un reloj de $100,000.
1: Qué bueno.
0: De que tenía unas Gucci, una jafa Gucci de $1,000. Y de ahí le comenzaron a, creo que andaba con un bolsito Louis Vuitton. Le hicieron todo un cálculo. Uh-huh. Y la gente, claro, es que, ya no le digan niño, sino que está niñado, que se cree. Pero por Dios, son chicos que ganan más de $300,000 por semana. Uh-huh. Por semana. Y ese no es que son nuevos ricos y que se están comprando. Esa es la vida en los entornos donde se están manejando, ¿no? Uh-huh. O sea, son amigos de millonarios, que son colegas de profesión. Entonces, de seguro que si tienes... Para ellos no debe ser ningún esfuerzo gastarte $100,000 en un reloj, en un Patek Philippe, en un cualquiera que sea de alta gama, ¿no? En un Rolex de oro con diamantes, etcétera, etcétera. No es ostentar, es ya su estilo de vida, ¿no? O sea, no hay nada extraordinario dentro de la vida que ellos están.
1: Pero mira, ese es un tema particular para encontrar la manera de amargarte. Uh-huh. Cuando me empiezo a comparar con alguien. Y siempre voy a encontrar una persona que tenga mejores cosas, mejores elementos que los que yo tengo. Pero también mira hacia atrás, si es que estás en ese punto que no es el mejor. Porque el momento en que tú te empiezas a comparar...
0: Sí, la gente lo hace, ¿no?
1: Es un
0: deporte.
1: El compararte y el juzgar.
0: Claro. Y de sentenciar y de ejecutar la
1: y
0: condena,
1: decir,
0: ¿no?
1: Muchas ocasiones, qué fácil se ganan el dinero. Pues no es fácil. No es fácil, en absoluto. Y
0: primero haber llegado hasta allá fue sumamente complicado, ¿no? Uh-huh. Haber apostado toda tu vida y de pronto jugar en
1: la
0: el Chelsea.
1: La disciplina que ellos tienen.
0: Haber sacrificado.

0: complicado la vida normal de un adolescente, de fiestas, novias, etcétera, etcétera, ellos estudiando, ellos viviendo para el deporte, ¿no? Ese es su premio, y eso aplicado en cualquier tipo de ejemplo, en cualquier espacio profesional, sin duda que los resultados van a ser a la vista, y van a estar a la vista, y van a estar muy emparentados con el éxito, ¿no? Quien tiene constancia, quien tiene disciplina y quien cree en el poder de sus propios sueños, ¿no? Inclusive cuando se tropieza va a saber que después de este tropiezo habrán cosas maravillosas, ¿no? Y hay que seguir intentándolo con la experiencia que he ganado después de este aparente fracaso. Simplemente.
1: Aparente.
0: ¿No?
1: Aparente.
0: Por eso. Aparente. Todo muy subjetivo. Sí. Y bueno, como nosotros no somos coaches, somos brujos.
1: Somos,
0: ¿no?
1: Brujos.
0: ¿Ah? Todos, bueno, yo no soy brujo, pero.
1: Tú también eres brujito, Patito.
0: Sí, yo soy.
1: Claro.
0: Brujo.
1: Sí.
0: Pero
1: sí,
0: tengo tapado el tercer ojo y por eso. ¿Ah? La glándula pineal, el timo, etcétera, etcétera. ¿Ah?
1: Pero solamente hay que trabajar y activarlo. Si sí, sabes que tú puedes trabajar con las glándulas,
0: sí,
1: y tú puedes activarles, y hay ejercicios y hay movimientos y hay sonidos y hay frecuencias que te ayudan nuevamente a activar. El tema está en que la mayoría
0: en tener la decisión y hacerlo.
1: Dejamos,
0: ¿no?
1: Que bueno, ya
0: otro día pase.
1: Ya el trabajo de ser más perceptivo, más sensible, y no sensible me refiero a la parte emocional no educada, en que me paso llorando por todo y soy tan empático contigo que lo que a ti te afecta a mí también, sensibilidad en el sentido de poder conectar con la energía de las otras personas y saber qué es lo que está pasando y de qué manera tú puedes acompañar, ¿sí? O puedes escuchar nada más. Entonces, podemos trabajar, y te cuento que en algunos momentos, a través de la meditación tú trabajas justamente el desarrollo de la glándula pineal a través de sonidos, y con el timo, pues tú le activas con ciertos movimientos, con ciertos movimientos diarios, ¿sí? Y lo puedes trabajar y lo puedes activar.
0: ¿Cuál es el potencial del timo?
1: El timo es la glándula de las emociones, se le conoce como la glándula de las emociones. Pues a veces, bueno, desde la parte biológica es para activar y para equilibrar. Te ayuda a activar y equilibrar. Generalmente, como te decía, en la parte emocional no todos tenemos una educación, ¿sí? No estamos educados emocionalmente y a veces nos desbordamos por cualquier situación que nos pasa, porque a lo mejor estoy, qué sé yo, en la calle y me tropecé con alguien o me choqué con alguien, entonces esto me desborda, o el momento que yo salgo de la casa y me encuentro con un señor que me anda pitando y pitando y pitando y pitando, entonces esto también me desborda.
0: Claro, y me altera.
1: Es el trabajar esta glándula para encontrar ese punto. Y aparte, también te ayuda mucho en el tema de aumentar tu sistema inmunológico. Te ayuda muchísimo. Entonces,
0: ¿y solo golpeándote nada más
1: a la
0: altura entre?
1: En el esterno. Ajá.
0: En el esterno.
1: En la parte, o sea, en la mitad de los pechitos.
0: En la mitad de los pechitos.
1: Ajá.
0: Te golpea,
1: sí. Y por ejemplo, a mí me ha resultado mucho cuando en algún momento siento que por el clima, no.
0: Que por el clima te dejas contagiar un poco lo
1: la
0: gris.
1: Gripe y cosas así. Entonces, trabajamos.
0: Ya.
1: Acá. ¿Sí?
0: Yo te salvé de una.
1: Sí, Patito. Hasta ahora no lo puedo creer. Qué
0: horror. Te has vuelto. Es que lo que pasa es que la Anaelita en su vida no te has enfermado de nada, ¿no?
1: No.
0: Absolutamente.
1: No.
0: Ni una gripe, a excepción de esa vez en donde yo me cupo el honor y el placer de ayudarte.
1: Y me ayudaste muchísimo.
0: Y
1: muchísimo.
0: Y eso que te resististe a ser ayudada. Mujer de poca fe.
1: ¿Sabes qué?
0: No creíste. Mientras yo creo absoluta y ciegamente en ti, tú me diste una muestra.
1: No, Patito.
0: Absoluta de la poca confianza que te genero.
1: No, tú
0: Anaelita.
1: No, Patito, tú me generas una gran confianza.
0: No, sí.
1: Los químicos son los que.
0: Pero te había argumentado.
1: Ingresar químicos a mi cuerpo, ahí sí tengo.
0: Pero te estabas metiendo otros químicos que eran la receta que te había dado el doctor. ¿Ah?
1: Y que no me
0: cuando
1: curó.
0: Tienes al doctor y que no te.
1: Y que no me
0: y
1: curó.
0: El doctor Borja desde el principio te
1: y
0: dijo.
1: Me estabas diciendo, sí.
0: Claro, toma testa. En italiano te lo
1: toma
0: dije.
1: Testa. Esta testa está muy.
0: Pero tú hiciste oídos sordos a a esta, te estaba llevando de la mano,
1: que
0: sí, te estaba llevando de la mano a tu sanación. Ya al mes que no le funcionó absolutamente nada, a los dos meses que no le funcionó absolutamente ninguna de las recetas de los doctores, le hizo caso en un momento que ya le llamé la atención como a niña.
1: Sí.
0: Le dije, te vengo diciendo 2 meses, Anaelita, que te tomes esta.
1: Y casi me llevaste de la oreja.
0: Claro.
1: Para que comprara.
0: Y resistía. No, pero primero resistía y decía, no, y yo sí le veía que en la medida que iba tomando mi recomendación, yo temía que le boten la basura y únicamente por salirse de la situación que yo le estaba provocando, me diga, ya, ¿no? Creo que te la hice tomar en ese momentito, ¿no?
1: Sí. Me obligaste. Y bueno, yo está bien. Pero si tú lo lograste y estás bien y estás sanito, le digo, bueno, pues este cuerpito también ha de poder aguantar.
0: Pero fue espectacular.
1: Porque una resistencia a los químicos sí he tenido. Yo, enhorabuena, tardo mucho en hacer visitas, en hacer consultas médicas. Y gracias de verdad a la vida, al universo que no las he necesitado.
0: Que nos ha dado tanto.
1: No las he necesitado. Entonces, por la parte médica estoy distante. Y es más, en algún momento cuando asisto por un control, me dicen, bueno, y usted normalmente a determinada edad ya te dicen, y usted tiene la presión alta, y usted descansa, y usted tiene la glucosa elevada y cosas así, porque ya es como un perfil que a determinada edad te van diciendo, bueno, ya a los 40 años ya usted debe padecer esto, a los 50 le aumentamos esto, a los 60 tal cosa, a los 70 tal otra cosa. Enhorabuena, no me he tenido
0: nunca
1: tomar absolutamente nada.
0: Yo sí he tenido algunas crisis, pero no han sido. Por ejemplo, la última pastilla que yo debía haber tomado debe estar hace unos más de 3 meses, ¿no? Una pastilla para el dolor de cabeza.
1: ¿Ah?
0: Pero así, si en el último año yo me calculo cuántas pastillas me habré metido, no pasan de 3 o 4.
1: Ya.
0: En un año. ¿No?
1: Muy bien.
0: O sea, es realmente que creo que nosotros estamos para curarnos nosotros mismos, ¿no? Tenemos un maravilloso sistema que nos sana absolutamente todo lo que puede estar malito dentro de nuestro organismo, ¿no es cierto? Lo que hay que darle son los recursos a ese organismo.
1: Tenemos que aprendernos a escuchar también, porque en muchas ocasiones.
0: Yo soy medio sordo, ¿ah? Anaelita querida.
1: Algunas personas me dicen, ¿sabes qué? No tengo nada. Físicamente no tengo nada, he ido al médico, pero me siento cansado, me siento cansada, me siento sin ánimo. Y cuando empezamos a trabajar con la parte energética y empezamos a mirar y a probar, ¿qué te parece si de pronto solamente te quitas tus zapatos y te conectas contigo mismo y te conectas,
0: o sea,
1: con esa energía?
0: ¿Me pongo el pie en la oreja o qué? O sea, pero me das a entender eso. ¿Ah?
1: Te quitas los zapatos,
0: te pones el pie, el pie en la oreja.
1: Caminas sin zapatos, no necesariamente, sobre el césped, en tu casa.
0: Ah, no necesariamente.
1: Y te desconectas de todos estos equipos que tienen tantos iones que nos inundan, estos iones positivos que no necesariamente son buenos, no por el hecho de que sean positivos, son realmente
0: eso te iba
1: positivos.
0: A decir. Qué bueno, vamos.
1: Entonces,
0: vamos todavía.
1: Vamos ahí. ¿Ah? Por eso se recomienda también el uso de las lámparas de sal.
0: Ya.
1: ¿Tú tienes una lamparita de sal y le tienes prendida todo el día?
0: No. Aquí está mi lamparita de sal.
1: No, no.
0: Sí.
1: Y le tienes que tener prendida
0: siempre,
1: todo el tiempo. ¿Por qué?
0: No,
1: porque
0: ni en
1: justamente
0: la noche
1: estas.
0: La apago.
1: Es bien, perfecto. Estas lámparas de sal tienen esta capacidad por la sal.
0: Y está en la mesita de mi,
1: cambiar de mi a iones negativos y eso te va a revitalizar enormemente tu campo energético completamente.
0: Te agradezco muchísimo.
1: Y el tema de la.
0: Me dio una brujita,
1: de la sal. Y el tema de la sal, mantenerle cerca de ti, te ayuda enormemente para cambiar esta situación que a veces. Estamos convocados a que nuestra energía suba y baje, se expanda, se disminuye, y entendiendo que cuando tú tienes una enfermedad física es cuando ya el cuerpo dijo, mira,
0: ya no aguanto,
1: tuve que defenderte tanto,
0: lo resistí demasiado.
1: Ya no puede más, y tu campo energético, entonces tenemos que empezar a trabajar y a fortalecer. Ajá. Y todo se renueva.
0: ¿Cómo estoy de campo energético, Anaelita?
1: Siempre con tus preguntas acertadas.
0: Capciosas.
1: Acertadas. lindas y todo esto. Yo ahora te diría que tienes como un aura de color celeste.
0: Celeste.
1: Sí,
0: una aura de color.
1: Aunque te cueste.
0: Pero es buena el celeste.
1: Sí, nunca van a ser buenas cuando tu energía está oscura, que de pronto
0: apagada,
1: está disminuida.
0: Ya.
1: O le sientes que no tiene ese brillo. Uh-huh. Tu energía
0: tiene
1: un color distinto, pero tiene brillo. Ajá.
0: Color y distinto, mira, ¿qué significa color distinto?
1: El punto
0: distinto
1: está acá. Sí, mira, sí, el resultado que tú tienes.
0: Que todo está floreciendo.
1: Todo está florecido.
0: Sí,
1: y todo,
0: sí,
1: lo que viene acá es en abundancia y en prosperidad. Y a veces, justo te estaba comentando ahora que estas plantitas ya requieren un espacio más grande, una casa más grande, porque el espacio donde están...
0: ¿Cómo se llama? Esta es la lengua de suegra, ¿no?
1: Sí, ajá.
0: ¿Y ella?
1: Esa es una... ¿Es la banda?
0: ¿Ah?
1: Es la banda. Y
0: sí,
1: no me digas que
0: sí, creo que es la onda. Donde está la Luquita, el Luquitas
1: que,
0: y la
1: que de la alta
0: la Sarita
1: o de la corta.
0: de la banda.
1: Todas las plantas que tú tienes aquí, todas, absolutamente todas, son protectoras. Y mira ya cómo te están floreciendo.
0: Está floreciendo mis tréboles, ¿no?
1: Sí,
0: mis
1: trébolitos necesitaba lindos. Un poquito de sombra. A veces el sol como que, que es muy fuerte y el esquema. Hay que cuidarles también. Yo tengo muchos tréboles en mi casa.
0: Ajá.
1: Se dice que el trébol atrae duendes.
0: Ya. Ahí está el Luquitas.
1: Sí, es bueno tener tréboles.
0: Y
1: los tréboles de cuatro hojas son muy mágicos, muy mágicos.
0: ¿Cómo lo has visto a los duendes que tenemos aquí en la radio?
1: Lo que pasa es que tú tienes la imagen y tienes diríamos el muñequito, el bulto, y tú le das la función que tiene que dar. Te voy a contar una historia un poco extraña,
0: ¿triste?
1: Un poco extraña, no triste, pero extraña, en la que en estos conocimientos, en estos contactos en los que uno tiene dentro de este mundo mágico, dentro de ese mundo tan maravilloso que se... esta parte de conocer cómo manejar la energía. En algún momento llegué a la casa de una persona y por ahí miraba cositas que se movían por ahí, unos bultitos que subían, que bajaban. Entonces le pregunté a la persona que si tenía duendes y me dijo, sí, yo tengo duendes y yo les he dado el permiso de que estén en este espacio, de que cuiden este espacio y de que protejan de la presencia de personas no muy buenas. Y entonces incluso me contaba y me hacía referencias en las que cuando ellos se enojan, y es verdad, hacen cualquier situación para que tú te vayas. En este caso me estaban dando la bienvenida. Entonces,
0: ¿a ti?
1: Sí.
0: Ah, ya.
1: Sí, son...
0: ¿Y los duendes nuestros te han dado la bienvenida?
1: Claro, pero desde hace rato.
0: Claro, ¿te acuerdas?
1: Ajá, y yo con mucho respeto siempre guardo el espacio de ellos.
0: Sí, sí.
1: Porque hay que respetar también sus espacios. A veces se pueden sentir que alguien les está invadiendo y se pueden enojar. Entonces les dejamos en el lugar que les corresponde. Y si tú me preguntas, ¿en tu casa tienes duendes? Sí, sí tengo duendes.
0: ¿Tienes duendes?
1: Pero mis duendes son hermosos, son lindos y también están trabajando constantemente para que toda la energía buena siempre esté...
0: florezca.
1: En conexión con mi casa y con las personas que ahí habitamos. Entonces, eres capaz de conectar y hacer esa relación con estos seres elementales de la naturaleza y que tengas una buena relación con ellos y que te ayuden y no te hagan cositas, que también he escuchado a personas que les hacen
0: travesuras.
1: Ajá.
0: Travesuras. No se habla. Bueno, hicieron una película, ¿no? En donde aparecían como...
1: el duende.
0: Como algo de terror.
1: Maléfico.
0: Sí. Pero nosotros, la experiencia que hemos tenido con los duendecitos han sido hermosas.
1: Y los duendes tienen la energía que tú tienes.
0: Imagínate,
1: y son los cuidadores.
0: Y nos tienen cuidadito.
1: Del planeta.
0: Sí, sí.
1: Por eso son los duendes, por eso son viejitos, porque tienen tantos años como el planeta tiene.
0: Y así
1: si
0: de
1: tú les vas a ver a los duendes viejitos, ancestrales,
0: lindos,
1: cuidadores, conectados a la tierra, entendiendo que la tierra es la fuerza y el sostén de que todos, absolutamente todos tenemos. Imagínate cuando tú trabajas con la energía y quieres guardar esa energía y que se sostenga en algo fuerte, ¿dónde vas? ¿Dónde acudes? A la tierra. Esa es la energía de los duendes.
0: A la Pachamama.
1: La energía.
0: ¿A tu número de teléfono, Anaelita?
1: Patito, con mucho gusto. Es el 0998 0998-036-107.
0: 0998-036-107.
1: 036-107, patito.
0: 0998-136.
1: No, mi patito. Vamos a...
0: Vamos despacio.
1: A 0998. 036-106-107.
0: Pero casito, ¿no?
1: ¿Ya? Casito. Por un numerito.
0: 8 fueron acertados. Anaelita, querida, patito, te quiero mucho.
1: Gracias, patito.
0: Eres única, te quiero. Eres una bruja, eres una señora maravillosa. Gracias por estar aquí. Realmente se te extraña toda la semana que no se te ve.
1: Gracias.
0: Así que ven más a menudo.
1: Gracias, mi patito. Tomo tus palabras como ese baño de restauración que mi alma en este día requería. Gracias, mi patito.
0: Primero de julio. Me voy a lavar las manos con azúcar
1: y sugar, canela en polvo.
0: Y canela en polvo.
1: Ajá, ¿no? Y si quieres darle un poquito más de fuerza y más poder, ajá, vas a coger uno o dos litros con agua, vas a hacer hervir romero, ya, y en la noche te das tu regadita con agüita de romero.
0: Una bañadita con agüita de romero.
1: Éxitos, logros.
0: ¿Dónde compras? ¿En el mercado, romero?
1: En el mercado, ajá. En el mercado compras una cantidad, una porción de romero y vas a hacer todo el trabajo mágico. Recuerda siempre que la magia existe en función de lo que tú eres.
0: De lo que tú sientes.
1: Entonces, sí, de mi corazón, de mi esencia, de mi energía sale el aspecto de crecimiento, de florecimiento, de luz, de brillo, es porque tú eres así. Si a lo mejor esto lo estás haciendo con un poquito de temor y cosas...
0: O con malicia.
1: O sea, solamente pensando en ti, porque cuando tú floreces, cuando el resto también florece. Entonces, el tema de ser generoso con lo que tú tienes...
0: Es un negocio que siempre funciona.
1: Jamás, ¿no?, te va a fallar.
0: Sin dudas.
1: Y siempre se multiplica, mi patito.
0: Anaelita con nosotros, como todos los miércoles. Al Edgardito también, que han venido. Espero que tengan una linda tarde.
1: Gracias, mi patito. Lo mismo para ti. Un abrazo para todos. Y nos vemos el siguiente miércoles.
0: Chao.

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6: Estas son unas liebres más rápidas que Carl Lewis. El corredor más veloz del mundo solo alcanza la mitad de la velocidad de una liebre. Si el velocista más rápido del mundo se enfrentaría a una liebre americana en los 100 metros lisos, cuando esta llegase a la meta, el velocista habría alcanzado tan solo la mitad del recorrido.
4: Esto fue
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